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1: Las 6 con 11.
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1: De acuerdo con la Federación Mexicana de Organismos Públicos de Derechos Humanos, en nuestro país, uno de cada 10 niños vive en pobreza extrema, 38.7% en pobreza multidimensional, 58% carece de acceso a seguridad social y 31% vive solo con uno de los dos padres. Lo anterior, evidencia de que las comisiones, procuradurías y defensorías de las garantías fundamentales quedan rebasadas. Para el organismo, las infancias requieren protección internacional y cuidados, por lo que se ha subrayado la obligación de los estados de garantizar su salvaguarda integral conforme al interés superior de la niñez. Lo anterior significa garantizar que las infancias y adolescencias tengan acceso a educación, salud, seguridad, igualdad y a una vida libre de violencia y explotación. Según reportes, en México, el 63% de los menores de edad sigue sufriendo alguna violencia. En Chiapas, la pobreza extrema infantil sigue siendo la más alta del país, de acuerdo con el Coneval. En 2022, el 28.2% de la población del estado vivía en pobreza extrema, y este indicador se agrava aún más en la niñez. Hasta el siguiente comentario.
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3: Las 6:25.
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9: Las 6 con 34 minutos.
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1: Las 6 con 46 minutos.
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1: Las 6 con 56 minutos.
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1: Las 7 con 3 minutos.
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0: Agrícola había descompuesto este asunto, ¿eh? Sí, güey. ¡Agrico! ¿Qué tienes, manitas de estómago? ¿Todo lo que agarras lo descompones ya? Rico, contéstalo, pues, salato. ¡Once, te mire que te quiere meter el dedo! ¡Buenas tardes, buenas noches! ¿Monte?
1: No cuadra.
2: Le dijeron que ya no puede hablar, dice.
1: No cuadra. Pero ahorita voy a hacer
0: ni su cabeza cuadra, va a cuadrar el programa.
1: Voy a hacer ahorita
2: otro desgraciado.
1: La numerología de los gaznates.
2: Hoy pudiste haber faltado, güey.
0: ¿Qué numerología ni qué la triste?
1: ¡Padre, tío Mocha!
0: ¡Corazón ser el piwa, ni sé ni lo que dice!
1: Tío Mochas, es que existe el camino de la vida.
3: Ah, sí, existe el camino de Chihuahuén.
0: ¡Camino de la vida!
3: ¿Camino de Michoacán, una canción?
1: ¡No! En la numerología revela tu visión.
3: ¡Camino de Guanajuato, estoy diciendo Michoacán!
1: ¡Y tus lecciones principales!
2: ¡En exclusiva! ¡El piwa ya le robó la chamba a la Luluca!
1: No, Luluca no da numerología, güey, el otro también. Mira, lo que no da a ver qué es tanatología,
3: ¿no? Y a la Luluca, la otra le pregunté qué hora son. El número.
2: Es verdad.
1: Voy a saludar con mucho gusto, que el tiempo nos apremia, al señor Puma, al señor Peruzzi, al señor Tío Mochas, al señor Crico Ferrovin, que está en la consola, estrenando computadora, estrenando programa.
3: Sistema
1: un
3: nuevo.
1: Software diferente.
4: Truza, también truza.
1: Estrenando micrófono. Ah, no, bueno. Mira los teléfonos que nos mandaron.
3: Mira, estaría chido.
1: Estas iPads. Ah, no, bueno.
3: Sí, estaría chido que se actualizara el cerebro. Hostia.
1: Ay, no
4: pidas también milagro también, güey.
3: De verdad,
0: ey, no así, digo, todo se actualiza menos así, uno. Pues.
2: Ey, ¿para cuándo nos van a actualizar, operador?
1: No, que el operador está.
4: Pero de Tapachula, porque nomás no da una. Mentira, Juan Ramón. Juan Ramón de Comitamba.
1: Señor Crico Ferrovin, búscame por ahí un fondo astral, cósmico o un fondo de... ¿Sabes qué es eso?
4: Te voy a poner ese y decir que te fue bien,
1: a ver. No, güey.
4: Y dije que te fue. No estás viendo que estamos agarrando consola nueva.
3: Sí, ponle, mira, escribe en el YouTube fondo astral.
4: Pone de YouTube.
3: No se puede.
2: ¿Vas a poder o qué?
1: Hasta ahorita se está dando cuenta de Tío Mocha. Yo siempre lo pongo.
4: Con razón nunca faltan las rolas en las cheleras.
3: Es que yo hasta... uso otras plataformas.
1: Es correcto, Mocha.
3: Se llama Deezer Music. Ahora. Ah, mentira, no.
1: Bueno, vamos a ir por partes.
3: Ahora sí, numerología.
1: Es de lucha libre, güey.
3: Está bien.
4: Ok, ¿No conociste al Astro Boy, al Golden Magic? Son astrales, fue gordo. Son de la astrología.
1: Bueno, vamos a iniciar con... Para que vean que no hay xenofobia aquí.
3: Yo no tengo fobia.
4: Al contrario.
3: Yo soy amante de los cenotes,
4: como en Mérida. Sí. En Chilón.
3: No, cenotes son más bonitos.
2: A mí me encantan los chichones.
1: El otro también.
3: Como el boca chichonal, ¿no? Así, muy bonito, muy tierra.
0: ¿Por qué viene el castigo divino, perros?
1: No, la xenofobia...
3: No, porque inunda su ciudad.
1: Es el rechazo o el odio, desprecio a los extranjeros. Para que no piense eso el señor,
3: pobre
1: el señor Puma, pues
3: sí, ya.
1: Señor Puma,
2: con razón me trae tirria el otro esclavo que no vino hoy.
1: Señor Puma, vamos a ir hoy a la numerología. Eso se lo vamos a pedir a todos.
3: Sí, de una vez. Iniciamos con
2: tres,
3: el Puma.
2: Número tres.
1: No, güey. Dame la fecha en que naciste.
3: Oye, ¿cuál fecha naciste, Puma?
1: Día,
2: claro que sí.
1: Mes y año. Día.
2: Día, mes y año. Órale, ponle ahí el 5.
1: El 5.
2: Ponle ahí.
4: Desde aquí te brinco.
2: Ponle abril.
1: Enero, febrero, ponle marzo.
4: Ponle abril, te voy.
2: El 91.
4: En tu desayuno.
0: ¡Ay, me digas que amores, papi! No,
1: eres el 91,
4: ¿verdad? 91.
1: Bueno, vamos a ver. Puro si es cierto. Vamos a hacer.
0: Los años 1600.
1: Vamos a hacer la suma. Para los que nos están escuchando, vamos a hacer la suma de la numerología, ¿es dígito por dígito?
3: Sí, claro que sí, yo te lo voy diciendo. Suma 5.
1: 5, más.
0: 9.
3: Agarro confianza, dijeron por ahí.
1: ¿Qué es?
3: 4.
1: 4.
3: Sí.
1: ¿Más?
3: Más 1.
1: 1.
3: Más 9.
1: Más 9.
3: Más 9.

0: 9.
1: Más 1.
0: Más 1.
1: Cabulla.
0: Me da un total de 29.
1: Ahora dividido.
0: 9 más 2.
1: 9 más 2, 11.
0: 11. Ah, pero no pueden ser dos dígitos. Tiene que ser 1 más 1.
1: Pero
0: uno.
1: No, el número 11 está pues en los que son los chidos.
0: ¿Dos? A ver. Número 11.
1: Salió 11.
0: 11, 22 o 33. No, pero es en la primera, pues, de muchas.
1: Rola, ah, ya. Sí, no.
0: Ahí sí hubiera salido 11, ahí sí.
1: 11, entonces 1.
0: Entonces, 9 más 2, 11.
1: Sí, 11.
0: 1 y 1, 2. Entonces, él es el 2. Vamos a ver si es, se acerca a lo que define al señor Puma.
2: Soy reptiliano.
1: Sí. ¿Qué es su personaje, según esto?
0: El señor, según el asunto de la numerología, el señor Puma es el número 2.
1: Migrante.
3: Mayate.
0: Hey, es el
2: bebé.
0: El pacificador. Que tiene como destino.
2: Es el perro.
0: Que tiene como destino buscar la armonía.
2: Pleito, el salado.
0: La diplomacia.
1: De
0: y el trabajo en equipo.
2: Ahora.
0: Ahora le pregunto al señor Puma.
2: Se equivocó ahí la numerología, güey.
0: ¿Neta no se acerca nada a lo que eres? ¿O nos diste otro número que no es tuyo?
2: No, no, pues ese es, güey.
1: Pero bueno. Sí se acerca, Pigua, porque cuando no... Porque nosotros pensamos, él va a ser el primer corrido de este programa. Y no. Y nos corrieron. Nos corrieron.
0: Y él quedó.
1: Corrieron a mí.
0: Y él quedó.
1: De verdad, Pigua. Sí, toda la razón.
3: Y todavía lo anexaron, tío Macho.
0: Para las personas que nos están escuchando en este momento, la numerología es exacta, no miente. Y lo que tienen que hacer como suma es el día que nacieron, más el mes, más el año que nacieron. Todo tiene que ser, todo tiene que ser por un dígito.
1: Ya tenemos el resultado de la cuija, pero habría no que preguntarle ahora al Peruzzi.
0: Vamos al Peruzzi.
1: Peruzzi, porque nosotros ya tenemos nuestro resultado.
0: Sí, tiene que ser el tuyo, Peruzzi.
1: Peruzzi, bien real tus
2: 7,
1: datos.
2: 7-12.
0: 7-12.
1: Es de la Virgen Guadalupe.
0: 7 de diciembre.
2: 1986.
0: ¡Urr! El 86.
1: ¡Hala, madre! Está bien joven.
0: Está joven. A ver, vamos a ver.
1: En plena flor de la juventud.
0: Apóyame ahí, señor.
1: Claro que sí.
0: 7 más.
1: Más 12.
0: No, sería dígito por dígito.
1: Ah, sí, pues, 7.
0: Más 1.
1: 1, más 2.
0: Más 2.
1: Más 1.
2: 10.
1: Más 9.
0: 9.
1: Más 8.
0: Más 8.
1: Más 6.
0: Más 6.
2: 28.
0: Sí. 34. Nos da 34. 3 más 4.
1: 3 más 4, 7.
0: 7.
1: 7. Número Cristiano Ronaldo, ¿sí?
0: Entonces,
2: claro, no,
0: si es el 7. Sí,
1: sí. A ver, Peruzzi, si pon atención a tu resultado.
0: Queremos, mira, nosotros te conocemos del lado de su papaya del programa.
1: Sí,
0: pero queremos ver si es cierto que coincide con tu manera de ser en la vida real.
3: De Edgar Abarca.
1: Sí, ahí te va.
0: El 7 es el buscador de la verdad.
3: ¡Ay, güey! No, Tiperuzzi, fue gordo.
1: Sí, es cierto.
0: Tu misión es la introspección.
1: Argüenderísimo. Ah, no,
3: creo.
1: Sí,
0: señor, claro, señor Puma, ¿qué es introspección?
2: Ah, pues analizarse a sí mismo.
1: Yo la otra vez me estaba yo introspeccionando.
0: Es el observar tu interior.
3: Manualmente.
1: Manualmente, manda yo introspeccionando,
0: Esa basura.
1: Qué desgraciado este hombre.
0: ¿No? Bueno. Entonces es
1: el Peruzzi.
0: Buscador de la verdad. La misión es la introspección.
2: Por eso le dieron su bienvenida.
0: El estudio, la sabiduría y el crecimiento espiritual.
1: Ah, crecimiento, yo creí que crecimiento de persona porque está ahí chaparrito.
3: El crecimiento de frente, güey, porque está
0: ahí. Ahora le pregunto al señor Peruzzi, ¿esto coincide en realidad con Edgar Abarca?
2: ¿Qué es la introspección, dijo el Saladón?
1: O sea, cuando te
0: buscador de la verdad. Tu misión es la introspección. El estudio, sabiduría y el crecimiento espiritual. ¿Eso busca Edgar Abarca?
2: Claro, papi. No, sí, claro. Sí. Siempre en busca de la verdad.
1: ¿Qué salió? ¿Qué saliste tú, Pigua?
0: Yo, si quieres, échamela ahí. La...
2: Mujeriego. Sí,
3: panderista, mentiroso.
0: 11. 09.
1: Ajá.
0: 1984.
4: Come Pandero,
3: 3084 AC. No sé si cuentan ahí las letras, bueno, también.
1: Voy a sumar acá los números. Yo ahorita ya la aprendí esa cosa. Uh-huh. Oh. Voy a sacar mi

0: Y mi teléfono de cacahuate,
1: 1 más 1 3
2: nos dio mucho.
0: 9 más 1 más 9.
3: Hey, papito, ¿sabes qué utiliza el teléfono? Si usted es abaco.
0: 4. Es que el abaco ya lo perdí. Perro desgraciado, te dio 33.
1: ¿Y qué sale como resultado? Mira, el 33.
0: El 33 dice, si te sale resulta muy bien. Si la suma de los números resulta 11, 22 o 33, no lo reduzcas. Se consideran números maestros con un potencial espiritual superior a toda la bola de zánganos que aparecen en la lista.
3: ¿Cómo no? Si se quiere agarrar pura panterista, pues.
1: Eso lo arroja la numerología.
0: La numerología, piwa.
1: Que es, fíjate que hoy estábamos...
2: ¿Cómo no? Si te va a la Filadelfia a cazar.
1: Quiero. Fíjate que hoy estaba llevando un curso, bueno, un taller de esto, una plática de esto.
0: Quiero.
1: Y muchos, muchos quedaron sorprendidos.
3: Con razón salió con su amada.
1: Porque, dice, oye, yo, el 98% de los que estábamos, nos identificábamos. Pero el otro 2% no cuadraba así con la personalidad que nosotros conocemos a las personas.
0: Por ejemplo,
1: Christopher, hacemos la de Christopher. Christopher, día, mes y año.
2: 21.
0: ¿Sí?
2: 10.
3: ¡Mentira! ¿Sí? Está dando datos falsos. Su papá lo juega a ventana más el registro y si bien.
1: Ay, no.
2: 2001.
0: Taco. 2001. Sumamos,
1: piwa. A ver, dame chance, busco la...
0: 2 más 1, 3.
1: A ver. 2 más 1.
0: 3.
1: Más 3.
0: Más 1.
1: Más 1.
0: No, otra vez. Está mal, está mal. Está mal.
1: Ahora, tío Mocha, dijiste por 20. 2 más...
0: Más 1.
1: Más 1. Más...
0: Más 1.
2: Sí, ¿quién está escuchando audio?
3: Más 2. Más 2. Más 1.
0: Más 1. Porque el 0 no cuenta, peijo.
1: Ok. Da 7.
0: 7.
3: 1500.
2: ¿Qué dice el 7? ¿Qué dice el 7?
1: Igual que el Peruzzi. Ahí es donde no cuadra, por ejemplo.
0: Pero sí debe cuadrar.
1: De lo poco que conocemos a Cristo.
3: Está mintiendo.
1: Pero le preguntamos a Christopher. ¿Te acercas con esto, señor Christopher?
2: Depende qué es lo que diga. Si dice Miami, bolo.
1: El buscador de la verdad. Introspección.
0: Sí,
1: estudio. Sabiduría y crecimiento Men. Espiritual.
0: No creo.
2: Sí se hizo pelota con el sistema nuevo, ay Dios.
1: No, no, en realidad no. Yo fuera de onda y olvida estas basuras cósmicas. ¿Se relaciona con tu vida del Christopher que no conocemos?
2: Todo depende.
1: Solo es un sí o no, güey.
2: Sí, claro que sí.
1: ¿Sí se relaciona esto?
2: Claro que sí.
0: Pues sí, real, no, güey.
1: Sí. Pues sí, así. A ver, háblale al nuevo, que haga algo. Vente nuevo, vente para acá.
2: Carlos, ¿quieres a Carlos? Ven.
1: Vente para acá. Vamos a ver si no, vamos a ver si es cierto.
0: Bueno, yo mientras viene él, ¿qué número me salió yo?
1: El,
0: yo soy el
3: Daniel,
0: me salió
3: uno.
0: Con él. Ya con todos los datos, ¿qué significa el uno?
1: El uno es líder independiente.
0: Ajá. Ay,
1: vienes a aprender a confiar en ti mismo.
0: Sí.
1: Ser original y tomar iniciativas. De lo poco que conozco al tío Mochas, sí. Se identifica con el uno.
0: Sí, como Teyan,
3: ¿no? Ah, es un gran bolo.
1: Sí, se identifica con el uno.
0: ¿Sabe por qué? Porque yo tomo la iniciativa.
1: Ajá.
0: Le digo, vamos a echar trago. Yo tengo tiempo, dice.
1: Vas tú solo.
0: Me voy yo solito.
1: Sí, vaya.
0: Es que así es, pasa, hijo. ¿Cuál es tu día, tu mes y tu año de nacimiento?
1: A ver, vamos por tu día. En primera, cuando vayas a preguntar si va a haber programa, no se pregunta delante de los jefes. Se pregunta en corto.
0: Y como va con
1: delante el... ¡Oh! Delante los jefes lo está preguntando.
0: ¿Pero qué jefe vos?
1: Bueno, el jefe que vino hace rato.
0: ¡Ah!
1: Pero bueno.
3: ¡En exclusiva la pigua! ¡Acabo de poner orden ya en la programa de los gaznates! ¿Por qué se suso?
0: Preguntando
1: a los jefes. A ver, día que naciste.
0: ¿Cuál es tu número?
1: 23.
0: ¿De qué mes?
1: ¿De qué mes? Agosto, 8. Enero, febrero, marzo, abril, mayo, junio, 8. Julio, agosto.
0: Todo,
1: para no errar.
0: Tengo
1: agosto.
0: Mes, y después...
1: 97.
0: Velo,
1: no, este es más joven que usted, ¿va?
3: Ah, está tiernito.
1: Está bien,
0: está
1: chavo.
0: Joven, está joven.
1: ¿Cuántos años tienes, güey?
3: Está más
1: 28
0: está
1: años.
0: Joven.
1: Está más, este es más joven sí. Y tiene este es más viejo.
2: Bueno, pico, llévalo a debutar.
0: Vamos a sumar 2.
1: A ver.
0: Más 3, más 8, más 1, más 9, más 9, más 7. Da
1: 39.
0: 39
2: más 3,
1: 9, 10, 11, 12.
0: La viejita
2: 12. 12,
1: pero no pueden ser dos dígitos. 12, 1 y 2 da 3.
0: 3.
1: Por lo tanto, es el número 3. Él es comunicador.
0: Escucha bien, hijo.
1: Vienes a expresarte de forma creativa.
4: Ah.
1: Disfruta de la vida y trata de conectar con otros.
4: ¿Quiere que te conecte o no?
1: ¿Se relaciona con quién eres como persona?
0: Sí, se relaciona. Más o menos. Ahí está. Un 80, 90, ajá, 70. Por...
1: Un 80 más. 85.
0: Muy bien.
1: Entonces, sí.
4: ¿Cuánto?
1: Es positivo. Es positivo.
2: 70.
0: Ah, no, aquí no marca, no. No, de la suerte sí es, sino de
4: 69.
3: Nada más, sí, casi meses de reciente, Pepe. ¿Qué? Iba leyendo las cartas, Pepe.
4: Si no está Luluca, gordo.
3: Que no entiende las instrucciones.
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3: el maestro Pirua le va a poder dar la orientación
1: de tipo de destino que tienes o que eres. Y cuando hablamos de números, no hay errores, todo es exacto.
3: Hablamos de resultados.
1: Es correcto.
0: Solo cuando me facturan,
1: ¿no? Entonces, todo es exacto. Así es que, se lo hicimos al viejito, dio positivo.
2: ¡Hora!
1: Se lo hicimos a Charlie Cazafantasma, salió positivo igual.
3: ¡La pija sí. se lo anda haciendo la viejita del mal!
1: Sí, todo es que nosotros nos damos una perspectiva de cómo son ellos del tiempo que los conocemos.
0: Ya, sí, sí.
1: Y sí se relaciona. Pero que me digan, por ejemplo, de lo poco que conozco a Krikofer de hace unos años para acá, que Krikofer es 100% espiritual.
2: Pendejo.
1: Ahí no me cuadra, pues.
4: Es que.
1: Pero yo no sé si el Krikofer que es fuera de la radio. Gracias,
3: Master.
1: Si es el Krikofer que es fuera de la radio, él. En realidad es así, porque aquí es un personaje, pues.
0: Sí.
1: Pero fuera de la radio.
2: El pico acaba de pelar que eso es un chiste, el Krikofer.
4: Es que mira, Fabián. Pueden pasar los años, pero nunca me van a dejar de conocer.
3: Es una basura fuera de tiempo.
1: Pero entonces.
4: Y queda mal porque no pago.
1: ¿Cómo ves?
0: Sí. Mentira, no es. Sí, tiene.
3: Luego no me dice llorar cuando te.
0: Digamos que los resultados son un 85% de los datos. Es muy real.
1: Igual a positivo.
0: Sí, positivo. Sí.
4: Depende.
0: Está bonita, examen, hijo. Pero así como hacen este examen, vaya a decir examen de la próstata.
1: ¿Y es de la qué?
0: Próstata, ¿cómo se llama?
1: Próstata, no próstata.
0: ¿Cómo me llames?
2: Bueno, el
1: pigua
2: no vas a estar hablando.
1: ¿El sabe de la
0: qué? De la próstata.
1: De la próstata. No, próstata.
0: Próstata.
1: Próstata.
3: Prostático.
0: Me lleva la tristeza.
1: Vamos a regresar ahorita con Tía Poncha, Perú sin Puma.
3: 3D.
1: Krikofer y volvemos.
4: ¿Se vas a quedar?
0: ¿Cómo, yo?
1: No, sí. quédate. ¿Qué? Es más, manden por ahí su ¿Puro? Día de nacimiento.
4: No estén mandando nada porque no estoy leyendo nada en la tablet. Vámonos ya, corte.
1: Año, Krikofer se va a encargar
0: manden
1: de cifrar.
0: Manden sueldo los patrones.
1: Está
0: escuchando los patrones.
4: Una caguama. A mi ex me mandaran.
0: Manden sueldo porque la
1: otra vez.
4: Págame, mandaran.
0: Pero mal dinero.
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5: Las 7 con 31 minutos.
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4: Y bueno, ya estamos en la recta final, señoras y señores. En la recta final, señor Tío Mochas.
5: Dígame.
4: ¿Cómo se siente con el triunfo de Cruz Azul? Ya se le fue la armonía, ¿no? Tengo entendido que usted aceptó ir a acompañar al señor Rinosaurio. A la Diana Cazadora. Usted le va a los Jaguares. ¿Y qué hacía festejando con el Cruz Azul?
5: Había pretexto para echar trago.
6: Pero si le iba a los muchos amigos de albañil.
5: Tengo bastante. Ni modo, no está en la fiesta.
4: ¿Sí? Diga usted la verdad, señor Tío Mocha.
5: No, yo no voy a los Azul, yo voy a Jaguares y a las Chivas, hijo. Yo chivista, puro 100% mexicano.
6: Ahora resulta ya.
7: Es Cruz Azulino de closet.
5: No, no, yo no le voy a Cruz Azul, que le va a Cruz Azul es el Rino.
4: Aquí está la foto, mira. Sí, esta es la foto que quería mostrar el señor Tío Mochas.
5: ¿Cuál de todas?
4: Aquí usted celebrando, celebrando... Aquí el triunfo del Cruz Azul.
5: La Diana Cazadora.
4: Bueno. Y la Diana cuando él le va a los Jaguares.
5: Pero yo echando, yo me echa trago.
4: No, no, Tío Mochas. Yo sinceramente lo tenía en otro concepto. Sí, claro. Pero bueno. ¿Cuál, señor Puma? ¿Cuál?
8: Era Peruzzi, pero creo que se fue.
5: No.
4: Ok, pero bueno.
5: ¿Qué cosa?
8: Nada.
4: Ay, Dios. Pero bueno. Elimina estos filtramas, doctor. Pero bueno.
8: Deja encuentro el efecto, güey, porque no sé. Aquí está, güey.
4: Recomendaciones para esta temporada de lluvia las dará el señor Tío Mochas. ¿Qué es lo que nos sugiere para esta temporada de lluvia? Número uno.
5: Número uno.
7: Las cariñosas.
5: No, número uno, clave este hijo, lámina.
4: Clave bien sus láminas. ¿A qué se refiere con clavar bien las láminas?
5: Clava bien la lámina y no lo va a llevar el viento, pigua. Es que ahorita hay temporada de viento, pues.
4: ¿Viene lluvia con viento?
5: Sí, hay que tener cuidado. Número uno es clavar bien
4: las láminas.
5: Sí,
4: ¿y los que tienen teja, por ejemplo?
5: Ah, ellos los que tienen teja, nada más que tener cuidado los granizos, hijo.
6: No te bonearon.
5: Los que tienen teja, hay que volver a tejear si entra mucha agua. Que la teja
6: trastejar,
5: también es peligrosa.
6: Papi, trastejar.
5: Bueno, trastejar, pues, trastejar, sí, pa que quede bien chida la teja.
7: Que trastear el pigua.
5: Sí, es diferente. Ya lo que tienen colado, echen impermeabilizante.
4: Ah, bueno.
5: Sí, para el ISA, un número uno.
7: Ah, perro.
5: Sí, otra cosa importante,
4: Número dos.
5: Número dos, muy importante para temporada de agua.
4: Sugerencias para temporada de lluvia.
5: Róbete la lona publicitaria a los políticos.
4: ¿Cómo?
5: Roben lona publicitaria a los políticos.
4: ¿Cómo vas a decir que robe algo la gente?
5: Pero si ellos robas más, que no le robemos una maldita lona.
4: Hijo de perra. No digas eso, Tío Mocha.
5: Una lona para tapar los pollos y para taparnos de la lluvia nosotros.
4: Hay políticos leales que se dedican a eso, a realizar política.
5: Bueno, está bien, pues, pero es importante robar lona para la lluvia.
4: Ah, entonces, como sugerencia número dos, robarla. Lonas
5: de político,
4: de
5: nada
4: político.
5: Más, para que usted se tape las lluvias y no se saca la sombrilla.
6: Sí, creo.
5: Otra cosa muy importante, hay que comprar bota de hule.
4: Número 3.
5: Bota de hule.
4: ¿Bota de hule?
5: Bota de hule.
4: Eso no se usa aquí, Tío Mochas.
5: Pues úsenlo, porque de repente hay mucha corriente y hay un montón de lodo.
4: Ya, bota de hule.
5: Bota de hule y ahí te va. Si no tiene bota de hule, lleve bolsa de basura y la amarra en su zapato.
4: Ya,
5: con él te protege del agua.
4: Sí, no seas mentiroso, Tío Mocha.
5: Es real.
4: Número 4.
5: Número 4, rezarle a Dios que no se queme su transformador.
4: ¿Cómo?
5: Rezarle a Dios que no se queme su transformador.
4: ¿Y cómo se quema el transformador?
5: Con el rayo, piwa. Sí.
4: Si no hay rayo acá en Tuxtla.
5: ¿Cómo no va a haber rayo, burro? Lo vieras los grandes rayos que estaban el otro día.
8: No, ¿cómo dice pues nuestro camarada el Rino?
5: Cuchao, después.
8: El rayo McQueen,
5: el rayo McQueen, cuchao, después tu cuerpo. Sí. Pero míralo, pero te digo, Pigua, hay que tener cuidado. Imagínate, vaya la luz. Está lloviendo. Y aparte con el calor aquí en Tuxtla. Te va a quedar sin ventilador. Y mira, y por eso es muy importante, porque el que tiene clima se lo va ahora sí que se lo va a lastimar el clima, pues.
4: Se lo va a llevar.
5: Sí, es que hay que tener pues para rayos, pues. Importante.
4: Sí, para los que tenemos este ventilador.
5: Pues ventilador se compra, muy caro, 1200 ventilador.
4: Es barato.
5: 2000 baros, muy caro.
8: ¿Te acordás del ventilador que teníamos en el auditorio que hacía más ruido que aire?
5: Ah, sí, pues, ese también, pues.
8: Ni se escuchaba que cantaban Los Ángeles Negros.
5: A ver qué decía.
4: Ay, no.
5: Pero bueno, a ver.
7: Van a joder, va a ver.
5: Es muy importante eso, hijo.
4: No, es importante eso. Ok.
8: Estamos con búsqueda.
4: Sugerencia número 5.
5: Sugerencia número 5, hay que comprar cubeta.
4: Es que mucha gente tiene
8: pues
4: la cubeta rota ya.
5: No, para juntar el agua que va a entrar en tu casa. Tiene hoyo, pues, la lámina, pero ni modo de ir. Es importante.
6: Está faltando algo importante.
5: Ahora juntar agua, pues, también es importante, también, pues, para el baño.
4: Ve, no,
6: pero hay algo más importante, no. Papi.
5: ¿Cuál es lo más importante según tu Perús?
6: Comprar ya lancha ya, pa.
4: Ay, no.
6: Como si nunca las
8: acá calles. No.
6: Ay, que remen.
8: No, mira, algo muy importante, tío. ¿Sí? Muchas.
5: ¿Qué?
8: Es el tema de la ropa. Para que no huela pizcaguado.
5: Ah, sí.
8: Y si ustedes dejan la ropa afuera, con gusto yo se las meto todas.
5: Sí, pues, hay que meter la ropa.
8: Así para que no se apese, pues, gordo.
5: Sí, sí, sí, tiene razón.
4: Pero por eso hay secadoras, pues. Ah,
5: pero porque lo que tienen paga.
8: Sí. ¿Cómo? Uno no, que todavía con chaca.
5: Uno le echa con batea de
6: Adi. Atrás de refri, papi. Con toda la pareja esa.
8: Pero su playera del Pigua no cabe atrás del refri.
5: Le echamos. Le

0: refri lleno de madera. Madera.
1: Pues. A menos que fuera refri industrial que había su pantalón de la pija.
2: ¿Con manteca de qué?
0: Batea de madera. ¿Nunca han visto las bateas de madera?
1: Ah, he visto batea de baba, pero...
3: Sí, no. ¡Refri que era de industrial!
4: Pero ¿y esa batea de madera qué?
0: Ese es portátil de pija.
4: ¿Y dónde lo va a llevar?
0: Es por eso, donde, cuando no hay agua en tu casa, la gente de pueblo va a lavar el río y lleva su batea de madera.
1: ¿Cuál es esa voz?
0: Nunca conocí. Es una batea, pero de madera nada más. Ya ve que están las bateas que están al lado del tanque, pero que son de concreto. Concreto Cruz Azul. Ah, no, es no. No, pero espérate, no, pero ahí te va. El asunto que la batea de madera sirve justamente para eso. Para lavar ropa cuando no hay agua ahí, lo lleva a otro lado. Y si no tenés batea en tu casa, porque es más barata. Porque hacer una batea de concreto ya sale caro ahorita.
4: En la batea de madera
0: es portátil.
4: Es portátil. ¿Pero qué tan grande es?
0: Que normal.
3: ¿No has visto la batea de granito, pues, papi?
4: ¿Ese cómo es?
0: La de granito es diferente.
4: ¿Ese cómo es? Más o menos.
3: Son las blancas, pues, más caro, pues, son más aguantador.
1: Ah, las que son en las losas, ¿no?
0: Sí, son
1: más. Al lado del tinaco.
0: Sí, son más caras esas.
4: Las se ponen en las, sí. En esas casas de lujo.
0: Sí, diferente, güey.
4: No, yo quiero el de madera.
0: No, pero la casa de lujo ya ni necesitan lavadora, ya tienen pues quien lo lave. Pura lavandería, claro, la plena.
3: Hay lavadora, pues, también.
0: Pero hay lavadora que se llama, Romelia.
4: ¿Cuál? ¿La
0: le
4: lavadora?
0: Le pagan para lavar ropa, ¿ve?
3: La tía Romelia, güey. Sí,
1: ah, sino que lavan ajeno.
0: Lavan ajeno, pues, ya.
4: Sí, si la lavadora se le denomina lavadora y al que vende lavadora, ¿cómo se le llama?
0: Lavadero. Y ahí lavadero. Se le llama. Lavadero.
1: ¿El que vende coco?
3: Lavandero.
4: El que vende coco.
3: Mi primo coquero. Que tiene como 5 carros, ahorita ya.
1: ¿La que vende mango?
0: Manguero.
4: ¿El que vende bolis?
0: Bolicero.
4: Bolicero.
0: Bolicero, él le dice, es que la playa usted no lo sabe.
1: ¿El que vende caguama?
0: Caguamero.
4: ¿Y el que vende gas?
0: Gasero.
1: ¿Y el que vende casa?
0: Casero. Ahí no, se le dice. Sí, no.
4: ¿El que vende maíz?
0: Maicero. Así se le dice, pigua. Son comerciantes, pues.
1: ¿El que vende zapatos?
0: Zapatero.
1: ¿El que vende
0: chanclero?
1: ¿El que vende su chac?
4: Ah, no. ¿Y el que vende teléfono?
0: Telefonero. Es que usted no lo sabe.
1: ¿El que vende celular?
0: Celularero.
3: ¿Quién es telefonista?
1: ¿El que vende antena?
0: Antenero.
4: ¿Y el que vende lote?
0: Elotero.
1: No, lote, chicatana.
0: No, el que vende lote, lotero. El que vende lote, elotero.
1: El que vende lote, GNS.
0: No, es otro.
4: ¿El que vende gas?
0: Ya lo dijiste, gasero.
4: ¿El que vende cable?
0: Cablero.
1: Okay.
3: Ah, entonces el que vende el...
4: Que vende botón.
0: Botonero.
1: ¿El que vende rata?
0: Ratero.
1: No, ya viste, no cuadra.
0: Ratero porque vende rata.
3: ¿El que es político?
1: Mi respeto.
4: El que vende radio.
0: Radiero.
1: El que vende carro.
0: Carrero.
1: Carroja.
0: Carrero, él le conoce.
4: ¡Vámonos, Diabocha!
0: Los empleos ahí los conoce.
4: Diabocha, gracias. Vienes a visitar más seguido.
0: A Dios le pide trabajo para comprar caguamas. Si hay dinero, vamos a venir más seguido.
1: Sí, pues así. Usted no viene si no hay paga.
3: Contigo, como no viene, por eso dice.
0: Es
3: que me lo
0: estoy seguido. Ojalá lo escuchen los patrón. Bueno, sí, ojalá lo escuchen los
3: patrón.
0: Ojalá lo escuchen los patrón. No me
4: vamos a descontarle un poco a Peruzzi para que se divida esa lana.
0: Peruzzi, ve. No, capaz le descontamos el sueldo de Peruzzi y no va a querer venir ya. Sí, ve.
4: De por sí no viene, grabado. Es IA, ese se llama IA.
0: Inteligencia artificial, Peruzzi.
4: Ahora, gracias a Mayoa. Gracias a nombre de toda la bola de gasnates.
0: ¡Ay!
4: Hasta la próxima. Adiós.
1: Vámonos.
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8: Las 7 con 55 minutos.
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2: A días del arranque del Mundial de Fútbol, autoridades de salud capacitarán al personal de la institución en Chiapas, quienes elaborarán en puntos clave para la detección oportuna de riesgos sanitarios, debido a que la entidad cuenta con conectividad estratégica y destinos de relevancia. De acuerdo con Yasmín Pérez Martínez, jefa del Departamento de Vigilancia Epidemiológica de la Secretaría de Salud Estatal, se activarán dentro de los filtros sanitarios a personal capacitado para identificar signos de alarma que puedan orientar a un diagnóstico sospechoso o probable de enfermedades como el antivirus. Aun cuando estas acciones operan de manera continua, se reforzará la estrategia que se intensificará en terminales aéreas, terrestres y marítimas para identificar cualquier sintomatología de forma inmediata. Con la aplicación de estas medidas, que incluyen termómetros digitales, distribución de gel antibacterial y monitoreo permanente, las autoridades buscan garantizar un entorno seguro tanto para los visitantes como para la población durante toda la justa mundialista. Hasta el siguiente comentario.
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3: Son las 8:02.
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3: Son las 8 con 24 minutos.
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11: Son las 8 con 37 minutos.
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0: Son las 8:47.
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3: Los días con mala calidad del aire en Tuxtla Gutiérrez son cada vez más recurrentes, y es que el aire que respiramos se ha convertido en un tema de alerta permanente. De acuerdo con la Secretaría de Medio Ambiente e Historia Natural, SEMAN, a diferencia de las grandes megalópolis del país, el enemigo no es el parque vehicular, sino los incendios y el estiaje. Las quemas agrícolas y forestales, localizadas principalmente en Cintalapa, Arriaga y la región Frailesca, terminan arrastrando los contaminantes de forma directa hacia el valle de Tuxtla Gutiérrez. Frente a este panorama, muchos ciudadanos se preguntan sobre la viabilidad de implementar el Hoy No Circula en nuestra capital. La respuesta de los expertos es no. El Hoy No Circula es una medida diseñada para grandes metrópolis, donde el problema principal son las emisiones contaminantes de los automóviles. En Tuxtla Gutiérrez, restringir los autos no solucionaría la crisis, ya que el origen de la contaminación está en el humo por quema de pastizales y bosques, no en el escape de los vehículos. El inicio de la temporada de lluvias traerá un impacto positivo. El agua ayudará de forma natural a lavar la atmósfera, disipar las partículas suspendidas y extinguir los focos de incendio. Hasta el siguiente comentario.
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4: Son las 8:58.
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4: Las 9 con 4 minutos.
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3: Las 9 con 21 minutos.
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2: Las 9 con 36 minutos.
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3: A días del arranque del Mundial de Fútbol, autoridades de salud capacitarán al personal de la institución en Chiapas, quienes elaborarán en puntos clave para la detección oportuna de riesgos sanitarios, debido a que la entidad cuenta con conectividad estratégica y destinos de relevancia. De acuerdo con Yasmín Pérez Martínez, jefa del Departamento de Vigilancia Epidemiológica de la Secretaría de Salud Estatal, se activarán dentro de los filtros sanitarios a personal capacitado para identificar signos de alarma que puedan orientar a un diagnóstico sospechoso o probable de enfermedades como el antivirus. Aun cuando estas acciones operan de manera continua, se reforzará la estrategia que se intensificará en terminales aéreas, terrestres y marítimas para identificar cualquier sintomatología de forma inmediata. Con la aplicación de estas medidas, que incluyen termómetros digitales, distribución de gel antibacterial y monitoreo permanente, las autoridades buscan garantizar un entorno seguro tanto para los visitantes como para la población durante toda la justa mundialista. Hasta el siguiente comentario.
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4: Las 9:46.
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3: 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Radio.
4: Tienen más de 4,000 años de historia, pero ¿sabes realmente qué contienen las salchichas que pones en tu mesa? Hoy te traemos el estudio de calidad de salchichas. Quédate para conocer todo sobre él.
2: Además, te explicamos qué paso seguir cuando un producto falla y el proveedor se niega a responder por tu compra. No olvides que la garantía es el respaldo legal que asegura que tu inversión está protegida.
4: ¡Acompáñanos!
3: Revista del Consumidor.
2: Las salchichas son un alimento cotidiano en la despensa de muchas personas, debido a su accesibilidad económica y practicidad. Pero, ¿sabes cuál es el origen de este embutido? Este se sitúa en Mesopotamia, en el año 2000 antes de nuestra era.
4: Hoy en día, las salchichas están hechas principalmente de carne y agua. De hecho, el agua puede representar hasta el 70% del producto final. Dependiendo del fabricante, también se

0: llegan a adicionar harinas, féculas, almidón o soya.
1: En el mercado existe una gran variedad, pero hay un detalle al que debes prestar mucha atención. ¿Sabes cuál es la diferencia entre una salchicha con pavo y una de pavo? Suena casi igual, pero no lo es. Cuando la etiqueta dice con pavo, significa que es una mezcla de pollo y pavo. El fabricante está obligado a declarar qué porcentaje de pavo le añadió. En cambio, si dice de pavo, significa que toda la carne que contiene proviene exclusivamente de esta ave. Eso sí, tome en cuenta que la cantidad total de carne en el producto siempre dependerá de la fórmula de cada marca.
0: El Laboratorio Nacional de Protección al Consumidor revisó diversos productos para verificar sus aportes nutrimentales y el cumplimiento de su regulación. Se analizaron 37 productos, 8 Viena o tipo Viena, 7 de pavo, 7 con pavo, 1 de pechuga de pavo, 3 para hot dog, 3 de pavo para hot dog, 2 con pavo para hot dog, 4 Frankfurt y 2 para desayuno.
1: Se verificó toda su información comercial, la cual se encuentra en las etiquetas de cada producto. Estas tienen que cumplir con los requisitos de la norma oficial mexicana.
0: También se evaluó su calidad sanitaria, verificando la ausencia de agentes patógenos, como la salmonela, ya que son un riesgo para la salud.
1: Asimismo, se determinó la cantidad de nutrientes, como proteína, grasa, carbohidratos y agua. Estos nutrientes son esenciales para el funcionamiento de nuestro organismo, ya que le proporcionan energía.
0: Igualmente, se verificó que su contenido no excediera la cantidad de nitritos permitidos. Estos se utilizan como conservadores para inhibir el crecimiento de bacterias dañinas y mantienen el color rosa de los embutidos.
1: Se determinó la presencia de sodio y se verificó que coincidiera con el contenido declarado en la etiqueta. Finalmente, se calculó el aporte calórico por cada 100 gramos de producto.
0: Los resultados fueron los siguientes. Primero, debes saber que debido a que los embutidos suelen presentar cantidades elevadas de sodio, todos los productos resultaron con exceso de este mineral. Todos pasaron la prueba de calidad sanitaria, además de cumplir con el sodio y contenido neto que declaran.
1: Las salchichas que contienen más nitritos de lo permitido son dos de la marca Buffer, de Viena y Frankfurt, y Parma Savory, de pavo.
0: Los productos que no son veraces en su información comercial y declaran más proteína o grasa de la que contienen son las salchichas Viena de las marcas Buffer y Capistrano Clásica, las de pavo de Bernina, para hot dog de Buffer y para desayuno la marca Obertal.
1: Los productos que destacan tener pavo, pero contienen muy poco, son las marcas Swan Premium y Kir con pavo. Aunque destacan el ingrediente, solamente contienen el 4% de este cárnico.
0: Si vas a comprar salchichas, lo mejor es que sigas estas recomendaciones. Lee la etiqueta, revisa la fecha de caducidad y los ingredientes. Asegúrate de elegir el producto que deseas. La salchicha de pavo tiene el 100% de este tipo de carne, mientras que la que dice con pavo tan solo tiene del 4 al 25%.
1: Evita romper la cadena de frío. Deben colocarse hasta el último en tu carrito y ser lo primero en guardarse en el refrigerador al llegar a casa. Verifica los ingredientes. Si tienes alguna alergia, es importante revisarlos antes de la compra.
0: También consulta a tu médica o médico, ya que estos productos tienen cantidades elevadas de sodio y no es conveniente que las personas con hipertensión lo consuman.
1: La recomendación de la OMS para adultos es no rebasar los 2 miligramos diarios, es decir, menos de 5 gramos o una cucharadita de sal. En el caso de niñas, niños y adolescentes entre 2 y 15 años, esta cantidad debe reducirse aún más, ajustándose a su edad y sus necesidades energéticas.
0: Compara precios y calidad. Recuerda que cuidar tu consumo es cuidar tu salud y tu bolsillo.
2: Revista del consumidor.
0: Es normal que, al estrenar un producto, sintamos esa emoción de haber hecho una buena inversión. Pero, ¿qué ocurre si lo que acabamos de comprar presenta fallas o defectos de fábrica?
1: Lo primero es mantener la calma, ya sea porque un artículo no coincide con lo que se prometía en la etiqueta, o porque esa licuadora nueva dejó de funcionar a la tercera vez. Es común sentir que nuestra confianza y nuestro dinero han sido vulnerados.
0: Pero, si ese producto sale defectuoso, no tienes por qué resignarte a perder tu dinero. La garantía es un derecho fundamental que te protege frente a bienes o servicios.

0: que no cumplen con los estándares de calidad, funcionamiento o seguridad que te ofrecieron al momento de la compra.
1: Tomemos de ejemplo un caso hipotético. Sofía compró un refrigerador con un año de garantía, pero dejó de enfriar a los 3 meses. El proveedor se negó a cumplir la garantía justificando un mal uso del producto. Y no solo eso, también intentó cobrarle la reparación. Ella llamó al teléfono del consumidor y con asesoría de los especialistas consultó la Ley Federal de Protección al Consumidor. Ahí descubrió que tenía 3 opciones legales: la reparación gratuita, la reposición del producto por uno nuevo o la devolución de su dinero.
0: Además, descubrió que también tenía derecho a una compensación no menor al 20% del precio pagado. Con esta información, inició su proceso de conciliación ante la Profeco. Al final, el proveedor admitió la falla, le entregó un refrigerador nuevo y le otorgó la bonificación correspondiente. Un final justo para una compra que parecía perdida.
1: El caso de Sofía terminó bien porque ella estaba informada. Sin embargo, es importante saber que existen situaciones específicas donde el proveedor sí podría negar la garantía de forma legal. Así es, para evitar sorpresas, toma nota, la garantía podría no aplicar si no cuentas con el comprobante de compra, hubo un uso inadecuado del producto, transcurrió el plazo de vigencia, hay daños ocasionados por un tercero, o si los productos fueron adquiridos en oferta o descuento y se avisó previamente que no contaban con garantía.
0: Por ley, todos los proveedores están obligados a entregarte una póliza de garantía por escrito al momento de recibir tu bien o servicio. Esta debe ser clara y especificar qué cubre, por cuánto tiempo y a dónde debes acudir para hacerla efectiva.
1: Recuerda que cuando un producto no sirve para lo que fue diseñado, tienes derecho a elegir entre la reposición del bien, la rescisión del contrato o una reducción en el precio. Y en todos los casos, la ley contempla tu derecho a una bonificación. Para que tu próxima compra no termine en una decepción, te compartimos estas recomendaciones finales.
0: Revisa la garantía antes de comprar. Verifica vigencia, cobertura, cómo aplicarla y dónde están los centros de servicio. Conserva tus comprobantes. Guárdalos y sácales una foto o copia porque el papel térmico se borra. Reporta fallas de inmediato. Acude al proveedor para solicitar reparación, reposición o reembolso.
1: No acudas con terceros. Si alguien ajeno al proveedor intenta reparar el producto, la garantía se invalida. Desconfía de frases prohibidas. Expresiones como "no hay cambios ni devoluciones" no pueden estar por encima de la ley.
0: Si tienes problemas para hacer valer tus derechos, acércate a la Profeco. Puedes escribirnos a los correos denunciaprofeco@profeco.gob.mx, denunciapublicitaria@profeco.gob.mx o solicitar asesoría personalizada en asesoria@profeco.gob.mx.
1: No olvides que al exigir que se cumpla tu garantía, no solo defiendes tu dinero, sino que fortaleces una cultura de respeto que beneficia a todas y todos. Ejercer tus derechos como persona consumidora es la mejor forma de proteger tu economía y fomentar un mercado más justo.
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0: Te invitamos a conocer todos los detalles sobre la edición 591 del mes de mayo de la Revista del Consumidor en su versión impresa o digital.
1: Procuraduría Federal del Consumidor, medio siglo cuidando a las personas consumidoras.
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4: Ya son las 10 con 11.
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1: Ya son las 10 con 21 minutos.
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3: Ya son las 10 con 32 minutos.
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9: Ya son las 10. Con 45 minutos.
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3: Los días con mala calidad del aire en Tuxtla Gutiérrez son cada vez más recurrentes, y es que el aire que respiramos se ha convertido en un tema de alerta permanente. De acuerdo con la Secretaría de Medio Ambiente e Historia Natural, SEMAN, a diferencia de las grandes megalópolis del país, el enemigo no es el parque vehicular, sino los incendios y el estiaje. Las quemas agrícolas y forestales, localizadas principalmente en Cintalapa, Arriaga y la región frailesca, terminan arrastrando los contaminantes de forma directa hacia el valle de Tuxtla Gutiérrez. Frente a este panorama, muchos ciudadanos se preguntan sobre la viabilidad de implementar el Hoy No Circula en nuestra capital. La respuesta de los expertos es no. El Hoy No Circula es una medida diseñada para grandes metrópolis, donde el problema principal son las emisiones contaminantes de los automóviles. En Tuxtla Gutiérrez, restringir los autos no solucionaría la crisis, ya que el origen de la contaminación está en el humo por quema de pastizales y bosques, no en el escape de los vehículos. El inicio de la temporada de lluvias traerá un impacto positivo. El agua ayudará de forma natural a lavar la atmósfera, disipar las partículas suspendidas y extinguir los focos de incendio. Hasta el siguiente comentario.
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4: Ya son las 10, con 54 minutos.
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1: Son las 11 con un minuto.
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1: Son las 11 con 11.
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3: Son las 11:20.
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3: Son las 11 con 34 minutos.
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3: Son las 11 con 44 minutos.
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2: Son las 11:51.

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3: Son las 12 con 2 minutos.
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0: Ah, no más.
1: Vamos a tomar un descansito de 20 minutos.
2: Ya quedé a gusto.
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5: Son las 12 con 12.
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1: Son las 12 con 32 minutos.
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0: Son las 12 con 42 minutos.
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2: Son las 12 con 51 minutos.
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3: Es la una con 4 minutos.
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1: Es la una con 11.
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2: Es la una, con 21 minutos.
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1: Es la 1:31.
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2: Es la 1:42.
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1: Es la una con 51 minutos.
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1: Son las 2:05.
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2: Son las 2:12.

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1: Son las 2:56.
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3: Son las 3 con 3 minutos.
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3: Son las 3:21.
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6: Son las 3 con 32 minutos.
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0: son las 3 con 43 minutos.
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2: Son las 3:52.
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1: Las 4 con 3 minutos.
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3: Las 4:21.
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1: Las 4 con 31 minutos.
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2: Las 4 con 43 minutos.
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3: Las 4:54.
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3: Las 5 con 3 minutos.
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2: Las 5 con 15 minutos.
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5: Bueno, soy Silvestre Rodríguez, toco el bajo eléctrico y soy de McAllen, Texas.
6: ¿Qué tal? Yo soy José Ángel Farías, yo soy el encargado de la animación del grupo Intocable. Pues esperemos que sigan el gusto de la gente, seguimos manteniendo el estilo, porque pues es un estilo para siempre.

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2: Las 5 con 22 minutos.
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3: Las 5 con 33 minutos.
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0: Las 5 con 44 minutos.
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2: Las 5 con 52 minutos.
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1: Las 6 con 8 minutos.
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1: Las 6 con 19 minutos.
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3: Los días con mala calidad del aire en Tuxtla Gutiérrez son cada vez más recurrentes, y es que el aire que respiramos se ha convertido en un tema de alerta permanente. De acuerdo con la Secretaría de Medio Ambiente e Historia Natural, SEMAN, a diferencia de las grandes megalópolis del país, el enemigo no es el parque vehicular, sino los incendios y el estiaje. Las quemas agrícolas y forestales, localizadas principalmente en Cintalapa, Arriaga y la región frailesca, terminan arrastrando los contaminantes de forma directa hacia el valle de Tuxtla Gutiérrez. Frente a este panorama, muchos ciudadanos se preguntan sobre la viabilidad de implementar el Hoy No Circula en nuestra capital. La respuesta de los expertos es no. El Hoy No Circula es una medida diseñada para grandes metrópolis, donde el problema principal son las emisiones contaminantes de los automóviles. En Tuxtla Gutiérrez, restringir los autos no solucionaría la crisis, ya que el origen de la contaminación está en el humo por quema de pastizales y bosques, no en el escape de los vehículos. El inicio de la temporada de lluvias traerá un impacto positivo. El agua ayudará de forma natural a lavar la atmósfera, disipar las partículas suspendidas y extinguir los focos de incendio. Hasta el siguiente comentario.
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4: Las 6 con 30 minutos.
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3: Las 6:39.
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1: Las 6:52.
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5: Las 7 con un minuto.
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10: Las 7 con 12.
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1: A días del arranque del Mundial de Fútbol, autoridades de salud capacitarán al personal de la institución en Chiapas, quienes laborarán en puntos clave para la

0: para la detección oportuna de riesgos sanitarios, debido a que la entidad cuenta con conectividad estratégica y destinos de relevancia. De acuerdo con Yasmín Pérez Martínez, jefa del Departamento de Vigilancia Epidemiológica de la Secretaría de Salud Estatal, se activarán dentro de los filtros sanitarios a personal capacitado para identificar signos de alarma que puedan orientar a un diagnóstico sospechoso o probable de enfermedades como el antivirus. Aun cuando estas acciones operan de manera continua, se reforzará la estrategia que se intensificará en terminales aéreas, terrestres y marítimas para identificar cualquier sintomatología de forma inmediata. Con la aplicación de estas medidas, que incluyen termómetros digitales, distribución de gel antibacterial y monitoreo permanente, las autoridades buscan garantizar un entorno seguro tanto para los visitantes como para la población durante toda la justa mundialista. Hasta el siguiente comentario.
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2: Las 7 con 24 minutos.
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22: Acciones más en vialidades, que es encharcamientos, inundaciones, dejando así en diferentes puntos también de la ciudad. Con un total de 14 casas encharcadas y algunas inundadas. Y afortunadamente ahí con el personal de Protección Civil y con el apoyo también de Protección Civil del Estado pudimos dar atención a esta situación. Pero aparte de ello, el río Sabinal presentó un 80% de su llenado, lo cual nos dio la tarea de activar lo que es la alerta naranja para hacer evacuaciones en un dado caso que llegara a subir un poco más el nivel del río. Estuvimos ahí en presencia con nuestro presidente municipal, haciendo monitoreo del río Sabinal y diferentes arroyos, de igual manera caminando algunos puntos de riesgo.
23: Secretario, hubieron también la lluvia se presentó con ráfagas de viento, caída de árboles o afectaciones.
22: Bueno, casi acompañado con vientos fuertes. No, los vientos se estuvieron manteniendo entre 15 a 20 kilómetros por hora, lo que nomás ocasionó la caída de 7 árboles, pero estos árboles más fue por el revestimiento de la tierra que una mala poda que realizaron en los propios árboles, y eso generó que tuviera un desequilibrio. Son 7 que tenemos ubicados, entre los que destacan justamente nuevamente es el árbol de Flamboyán, que hemos pedido a la población ya no estar plantando y ya es necesario las podas que le empiezan a realizar.

0: se suman a ellos también los eucaliptos, árboles que tampoco son de esta región de Tuxtla Gutiérrez y que tienen raíces muy superficiales y son árboles muy altos, no tener tanto agarre con los vientos o tan siquiera con la pura humedad, pues ya llegan a colapsar. Aparte de ello, pues bueno, tenemos material de arrastre en algunos puntos de la ciudad, ya está siendo recogido por obras públicas municipales. Algunos puntos para comentar es la Novena Sur, casi a la altura de la 21 Poniente, y pues bueno, en la Fiscalía, como no estuvo más cargado la lluvia hasta esta zona, pues no tuvimos tanto material de arrastre.
1: Secretario, ¿cuál es el pronóstico para las próximas horas con referente al tema de las lluvias?
0: Bueno, el último pronóstico que nos envía Conagua es que vamos a tener un cielo nublado, medio nublado, va a haber pocas posibilidades de lluvia en lo que es en la mañana y en el transcurso hasta llegar a 1 o 2 de la tarde. Sin embargo, este pronóstico cambia a las 3 de la tarde. Tuxtla Gutiérrez realmente nos llueve en la tarde-noche, así como fue el día de ayer, que empezó desde las 8 de la noche en algunos puntos de la ciudad, pero con mayor intensidad a partir de las 9:20 de la noche en la parte más sur. Entonces, hay que estar pendiente de los boletines meteorológicos, estos se van emitiendo cada 3 horas, dependiendo también de las condiciones del clima, pero en Tuxtla Gutiérrez es una particularidad, una tormenta convectiva se puede convertir en una tormenta severa en vuelta de minutos por las condiciones que presenta el propio territorio.
1: Por último, secretario, exhortar a la población, se le ha dicho muchas veces a los ciudadanos capitalinos, pues de que no crucen afluentes con intensas lluvias.
0: Bueno, eso ya hemos comentado, como bien dice, hemos sido muy repetitivos, pero no quiero comentar que cuando haya lluvias fuertes evitemos las 25 zonas de alto riesgo que tenemos en la ciudad de Tuxtla Gutiérrez. De igual manera, que nos resguardemos, que no nos coloquemos debajo de árboles, debajo de estructuras metálicas, para evitar también así la caída de algún rayo, ya que hemos tenido tormentas eléctricas en la ciudad. Y de igual manera, pues bueno, cualquier reporte, hacerlo a través del 911 o 072, principalmente las personas que conviven con los arroyos y el propio río Sabina.
1: Perfecto, secretario, le agradezco el reporte a esta hora de la mañana y pues estamos atentos de cómo se comporta el panorama aquí en la capital. Buenos días.
0: Muchas gracias, buen día.
1: Ahí está el secretario Eder Mancilla Velázquez de Protección Civil de Tuxtla Gutiérrez dando el balance de lluvias en la capital chiapaneca. Recapitulando, pues bueno, después de esta lluvia que se registró a mediados de la medianoche de este miércoles, 80 milímetros de lluvia se registró en Tuxtla Gutiérrez, 14 casas afectadas, 7 árboles caídos y a esta hora de la mañana hay material pétreo a la altura de la Novena Sur y la 21 Poniente por si usted transita en esta zona de la capital. Y con esta información vamos a una pausa, pero al regresar vamos a recorrer la entidad porque no solo Tuxtla Gutiérrez se vio afectada por las intensas lluvias, también Comitán y Tapachula registraron afectaciones. 7:40 en la capital.
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0: Estamos de regreso a las 7:44 en esta primera emisión de Notinúcleo. Antes de irnos a la pausa, pues estábamos dando el balance de cómo se comportó la fuerte lluvia que se registró a las primeras horas de este miércoles aquí en Tuxtla Gutiérrez. Sin embargo, Comitán de Domínguez también registró fuertes precipitaciones que dejaron afectaciones. Vamos con Juan Méndez para saber cómo amanece Comitán a esta hora de la mañana. Juan, buenos días.
1: Alexander, un gusto saludarte en esta mañana del miércoles 27 de mayo. Este es el reporte de la región meseta comiteca Tojolabal. Una fuerte lluvia cayó sobre esta ciudad de Comitán, en el cual hubo encharcamientos en diversas arterias viales. Se registraron importantes concentraciones de agua sobre el eje vial, las inmediaciones de la Fiscalía de Distrito Fronterizo Sierra, Boulevard Doctor Belisario Domínguez, Boulevard de las Federaciones, así como también, déjame darte a conocer que lo que es algunos barrios de la ciudad de Comitán, en el cual los servicios de auxilio llegaron para retirar algunos vehículos que quedaron varados, como es el Boulevard Sur, donde algunos automovilistas presentaron dificultades para circular debido al acumulamiento de agua pluvial en distintos puntos de esta ciudad de Comitán. Se reportaron unidades atrapadas por el nivel de agua en el Boulevard Belisario Domínguez y Boulevard de las Federaciones. Cabe hacer mención al Alexander, que en los lugares donde se concentra el agua, donde no tiene salida, donde se ocasionan encharcamientos o inundaciones, hay señaléticas donde se previene a los automovilistas, a los conductores, a buscar vías alternas. Sin embargo, muchos creen que pueden pasar, pero ya se quedan ahí varados y tienen que ser auxiliados por los cuerpos de emergencia, en el cual se ven rebasados en determinado momento porque tienen que estar en diversos puntos de la ciudad, por lo que las autoridades piden a la población a extremar precauciones y conducir con mucha responsabilidad y no poner en riesgo su integridad. De acuerdo al pronóstico, como ya se ha dado a conocer, se esperan lluvias fuertes durante este miércoles por la tarde. Estaremos al pendiente de todo lo que se vaya suscitando y desde luego también previniendo a la ciudadanía a que tome precauciones y evite cruzar ríos, arroyos crecidos y manejar con mucha precaución en carretera por posibles deslaves. Es lo que exhortan las autoridades. Hasta aquí el reporte desde la ciudad de Comitán para Notinúcleo, Juan Méndez.
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0: Y de la región meseta comiteca nos movemos a la perla del Soconusco. También ahí se registraron fuertes lluvias en las últimas horas. Pamela Hernández, muy buenos días.
3: Muy buenos días, Alexander, un gusto saludarte a ti y a la audiencia de la primera emisión, comentarte la situación, el paso de esta onda tropical número 2 en la región. Bueno, pues provocó la tarde de ayer fuerte lluvia y caída de árboles y encharcamientos. Estas intensas lluvias que se registraron la tarde del pasado martes dejaron como saldo árboles caídos y encharcamientos en distintas calles del centro de la ciudad y la zona del Parvial al sur de Tapachula, lo que afectó por unas horas la circulación vehicular y peatonal durante la lluvia. Elementos de Protección Civil Municipal de Tapachula y cuerpos de emergencia realizaron los recorridos para atender los reportes y retirar obstáculos en las vialidades, como un árbol y ramas que cayeron en lo que es la séptima sur, el Parvial, una vialidad bastante ocupada, sobre todo que fue la lluvia alrededor de las 3 de la tarde, hora que muchas personas se encuentran saliendo de sus trabajos, rumbo a su casa, van por los niños a la escuela, por lo que la lluvia sorprendió muchos ayer. Las autoridades recomiendan en los próximos días a estar pendientes, a estar atentos a los avisos oficiales ante la posibilidad de más lluvias durante las próximas horas. Mencionar que en una plaza comercial, bueno, pues se rompieron los cristales debido al fuerte, las fuertes rachas de viento que se registraron. Según reportes del delegado de Protección Civil en la región 10 Soconusco Altos, Ernesto Montes Molina, comentó que, bueno, pues las mayores afectaciones se las llevó el municipio de Frontera Hidalgo, ya que se registraron afectaciones en al menos 6 viviendas de ese municipio, principalmente por el desprendimiento de las láminas en los techos, por lo que las brigadas también llevaron a cabo el retiro de láminas y objetos que representaban un posible riesgo para las personas que colindan en la zona. Y bueno, pues de esta forma, pues exhorta a la población a mantenerse atenta e informada, reforzar los techos de las viviendas, sobre todo en zonas montañosas, pues para evitar que el viento se se las lleve. Y sobre todo que durante la tormenta, pues evitar cruzar ríos y arroyos, evitar caminar en la calle, recordar que ante los encharcamientos puede haber alguna botella de vidrio, algún objeto que pueda lastimar a las personas. Por lo pronto, pues también el calor continúa en la ciudad de Tapachula, a pesar de que llovió, no llovió como debería de ser, esto por efectos del cambio climático. Y bueno, también aprovecho para recomendar a la ciudadanía que ante las pues la sensación térmica que se registra en la región, 37 a 42 grados en Tapachula y municipios aledaños, pues continuar este día hidratándonos y sobre todo para prevenir un golpe de calor. Un gusto saludarte, Alexander, desde la Perla del Soconusco.
0: Gracias, Pamela. Pues bueno, ahí tiene un panorama amplio de cómo se vivió la lluvia en distintos municipios de Chiapas. Recuerde que ya estamos en plena temporada de lluvias 2026 y esto pues apenas está empezando, ¿no? Hay que prevenir, como ya lo decía el secretario, hay que cuidarnos de las zonas de riesgo que existen en distintos puntos de Chiapas. Y bueno, un joven trabajador perdió la vida luego de quedar sepultado por varias toneladas de tierra mientras realizaba labores en una obra de construcción en el municipio de San Juan Chamula, en la región Altos del Estado. De acuerdo con los primeros reportes, las lluvias registradas en la zona habrían provocado el rebrandecimiento del terreno, causando el derrumbe que atrapó al trabajador. Por usos y costumbres de la comunidad, no se permitió el traslado del cuerpo al servicio médico forense para practicarle la necropsia de ley, por lo que será entregado a sus familiares para darle cristiana sepultura.
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0: Y bueno, para cerrar el tema de las lluvias, ¿cómo se van a comportar las precipitaciones esta mitad de semana en la entidad? Bueno, de acuerdo con el reporte que emite el Servicio Meteorológico Nacional, para este día está la onda tropical número 2 que sigue desplazándose y es la causante de estas fuertes lluvias que estamos teniendo en la entidad sobre el Golfo de Tehuantepec e interaccionará con un canal de baja presión, el mismo que favorecerá lluvias puntuales intensas en Oaxaca y Chiapas, muy fuertes en Tabasco y fuertes también en Campeche, Yucatán y Quintana Roo. Esto es lo que da a conocer de manera general el Servicio Meteorológico Nacional. Pero ¿qué dice Protección Civil del Estado? Para el día de hoy hay alerta amarilla por lluvias intensas de hasta 150 milímetros en la región Soconusco, Selva Lacandona y la región Ixmocosta. Hay alerta verde por lluvias muy fuertes de hasta 75 milímetros en la región Maya, Tulijá, Altos, la meseta Comiteca, Llanos, Frailesca y la Sierra Mariscal. Y por último, hay alerta azul por lluvias fuertes de hasta 50 milímetros en la región de los Bosques, Vallesoque, Mezcalapa, Norte y Metropolitana. Prácticamente todo el estado tiene probabilidad de lluvias para esta mitad de semana. Tuxtla Gutiérrez 24 grados actualmente y una máxima de 34 con 65% de potencial de lluvias. Comitán de Domínguez 20 grados en esos momentos y una máxima de 26 con 80% de potencial de lluvias. Villaflores La Frailesca 24 grados y una máxima de 33, 50% de potencial de precipitaciones. La zona costa de Chiapas en Tonalá 27 grados y una máxima de 34 para este día. En Arriaga, la ciudad de los vientos, por lo consiguiente, 27 grados y una máxima de 34. Tapachula, la Perla del Soconusco, 27 grados y una máxima de 33, con 60% de potencial de lluvias. Vamos a Mapastepec, 28 grados, una máxima de 34, con 55% de potencial de lluvias. La zona norte de Chiapas, también 27 grados y una máxima de 36, 60% de potencial de precipitaciones. Y cerramos con la región de los valles. En Cintalapa permanecen con 24 grados y una máxima de 33 para este miércoles. Y con esta información vamos a nuestra segunda pausa, 7:53 en la capital.
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estamos de regreso, las 7:56, 4 minutos antes de las 8 de la mañana. Antes de avanzar con más información, les recuerdo que estamos en vivo en redes sociales. Ahí nos encuentra en Facebook y YouTube como Notinúcleo. Le doy a conocer este reporte de última hora que emite la Secretaría de Medio Ambiente e Historia Natural. La calidad del aire de hoy, 27 de mayo, de acuerdo con el último reporte de las 7 de la mañana, es buena. Por fin, después de tantos días de mala calidad del aire, la categoría llegó a buena a estas primeras horas del miércoles, con un nivel de riesgo bajo debido a las partículas suspendidas PM2.5. Le repito, la calidad del aire en la capital Tuxtla Gutiérrez es buena, después de tantos días que hemos arrastrado de mala calidad del aire por los incendios forestales, y hoy Tuxtla Gutiérrez se da un respiro al disfrutar que es la calidad del aire buena para esta mitad de semana. La humedad se mantiene en

0: 1%, le repito, es el reporte que da a conocer la Secretaría de Medio Ambiente e Historia Natural en estos primeros minutos del miércoles. La Procuraduría Federal de Protección al Ambiente, Profepa, clausuró obras y actividades de desmonte en los humedales protegidos de Montaña La Quis y María Eugenia en San Cristóbal de las Casas, al detectar rellenos con material pétreo y remoción de vegetación sin autorización ambiental. Durante una inspección realizada el pasado 21 de mayo, las autoridades identificaron afectaciones en una superficie aproximada de 473 metros cuadrados dentro de esa área natural protegida, considerada vital para la captación de agua y el equilibrio ecológico de la ciudad. En el operativo participaron inspectores de la Profepa, CONAM, así como las autoridades estatales y municipales, quienes colocaron sellos de clausura y aseguraron maquinaria utilizada en los trabajos ilegales. La dependencia federal reiteró que continuará con las supervisiones en la zona para frenar el deterioro ambiental y proteger los humedales ecosistemas que han enfrentado constantes amenazas por construcciones irregulares y cambios de uso de suelo en los últimos años. ¿Cómo va el tema de los incendios? Pues bueno, de acuerdo con el Centro Estatal de Protección Civil, Monitoreo de Riesgos y Manejo del Fuego, informó que hasta las 6 de la tarde de ayer permanecían activos 3 incendios forestales en las regiones Ixmocosta y Frailesca, con una afectación preliminar de 140 hectáreas. Los siniestros se localizan en los municipios de Arriaga y Villacorso, donde brigadistas mantienen labores de control y liquidación del fuego. De acuerdo con el reporte oficial, los incendios presentan avances de control de entre 80 y 90%. Además, se reportó una quema de pastizal activa en Suchiate con una afectación de 20 hectáreas y un control del 80%. Vamos a estarle dando seguimiento al tema con eso de que ya están cayendo los primeros aguaceros en distintos municipios de Chiapas, pues esperemos que ya vaya en descenso el número de incendios en el estado. Y con esta información vamos a la identificación oficial, 8 de la mañana en punto.
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0: Estamos de regreso a las 8 de la mañana en punto. Sobrecarga de la red de infraestructura con más de 20 años de antigüedad y alta demanda estacional, las causas de los apagones de luz en Tapachula. Pamela Hernández con este reporte especial.
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3: Los apagones ya no son una novedad, son parte de la rutina para las miles de familias que no importa si es de mañana, tarde, noche o madrugada, los hogares se quedan sin luz, una problemática que ya no es propia de la región costa del estado, sino de la región sureste de México. Según expertos, son 3 las posibles causas de lo que está ocurriendo y afectando a la sociedad chiapaneca. Al respecto, el presidente del Colegio de Ingenieros Mecánicos Electricistas de la Costa de Chiapas, Ernesto Alonso Hernández Rodríguez, identificó 3 causas de los apagones en la ciudad: sobrecarga de la red, infraestructura con más de 20 años de antigüedad y la alta demanda estacional.
4: En tema de movilidad, pues que no se esperaban todas esas olas de migrantes que se han establecido en la ciudad, y obviamente buscaron un lugar en donde establecerse, una vivienda, y muchos pues tuvieron la oportunidad o la visión empresarial, le vamos a llamar, de poder adecuar sus espacios comerciales a pequeñas estancias u hoteles. Entonces, si tenían un clima, pues ahora ya tenían 4 o 5, de acuerdo al número de habitaciones que lograron armar, ¿no?, o adecuar. Y lo mismo pasó con las viviendas en los fraccionamientos, la gran mayoría empezó a instalar climas. Entonces, no fue algo tan gradual el crecimiento, sino fue, vamos a llamar, así de golpe, como coloquialmente se dice, pasamos de tener de un día para otro más de 100 o 200 climas instalándose diariamente.

0: Indicó que en la ciudad de Tapachula hoy se opera con la misma capacidad instalada que se tenía hace 2 décadas. Las subestaciones y líneas de distribución no se diseñaron para la carga actual, pues el crecimiento poblacional, la expansión comercial y el flujo migratorio de los últimos años elevaron la demanda a pico, especialmente en la temporada de calor.
1: Y la gran pregunta es que nosotros tampoco nunca le avisamos a Comisión que íbamos a hacer ese cambio en nuestra vivienda. La paraestatal sí tiene sus planes de crecimiento y planes de desarrollo a mediano plazo, pero obviamente ya fueron, ahorita están siendo ya rebasados precisamente por, bueno, decíamos, la ola migratoria que hubo. Pues todo el mundo estamos comprando vehículos eléctricos, abonando al tema de la ecología, utilizando motocicletas eléctricas, incluso bicicletas eléctricas ya las hay. Entonces todo eso pues no estuvo preparado y no se le ha informado, por así decirlo. Ahora van a preguntar, ¿cómo se le debe informar o por qué le tengo que informar? Bueno, es informarle a través de un contrato, de la modalidad de tu contrato de tu vivienda, que vas a aumentar tu carga para que te pueda decir si hay o no capacidad.
0: Los integrantes de dicho colegio califican esta situación como un déficit de ingeniería básica, pues no hay margen de reserva, ya que la NOM 001 CD 2012 obliga a planear redes con capacidad de crecimiento a 10 años y, según los expertos del tema, en la región llevamos 20 años sin ampliación proporcional. Por lo tanto, el cobro para las familias es puntual y la modernización de subestaciones en las diferentes regiones continúa en lista de espera. Los apagones son el malestar de la sociedad y la clase política no entiende que la luz es desarrollo. Tapachula seguirá a oscuras, con recibo en mano y pérdidas millonarias. Informó desde la región Soconusco para Notinúcleo Pamela Hernández.
2: Gracias, Pamela. Pues ahí tiene este trabajo especial que realizó Pamela Hernández y en parte tiene que ver el auge migratorio en los últimos años. Con esta información vamos a una pausa, 8:04 en la capital.

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6: Los días con mala calidad del aire en Tuxtla Gutiérrez son cada vez más recurrentes, y es que el aire que respiramos se ha convertido en un tema de alerta permanente. De acuerdo con la Secretaría de Medio Ambiente e Historia Natural, SEMAN, a diferencia de las grandes megalópolis del país, el enemigo no es el parque vehicular, sino los incendios y el estiaje. Las quemas agrícolas y forestales, localizadas principalmente en Cintalapa, Arriaga y la región frailesca, terminan arrastrando los contaminantes de forma directa hacia el valle de Tuxtla Gutiérrez. Frente a este panorama, muchos ciudadanos se preguntan sobre la viabilidad de implementar el Hoy No Circula en nuestra capital. La respuesta de los expertos es no. El Hoy No Circula es una medida diseñada para grandes metrópolis, donde el problema principal son las emisiones contaminantes de los automóviles. En Tuxtla Gutiérrez, restringir los autos no solucionaría la crisis, ya que el origen de la contaminación está en el humo por quema de pastizales y bosques, no en el escape de los vehículos. El inicio de la temporada de lluvias traerá un impacto positivo. El agua ayudará de forma natural a lavar la atmósfera, disipar las partículas suspendidas y extinguir los focos de incendio. Hasta el siguiente comentario.
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7: Se prevé que este miércoles continúen su recorrido con dirección al municipio de Pijijiapan. Durante el acompañamiento y vigilancia del contingente participan diversas corporaciones de seguridad y auxilio, entre ellas la Policía Municipal, la Guardia Nacional Sector Caminos, la Guardia Nacional Estatal Preventiva y personal de Protección Civil. Asimismo, personal del área de salud se encuentra brindando atención médica a varias personas migrantes, principalmente por lesiones y heridas en los pies derivados de las largas caminatas y las altas temperaturas que se registran en la región. Las autoridades mantienen monitoreo constante del recorrido para garantizar la seguridad tanto de las personas migrantes como de la población durante su paso por los municipios de la costa chiapaneca. Para Notinúcleo, Laura de la O.
8: Gracias, Laura. Sigue el tema migratorio en la costa de Chiapas. Fíjese que una niña fue localizada sola y sin compañía de un adulto sobre una banqueta de la colonia Romeo Rincón, al norte de Tuxtla Gutiérrez, hecho que derivó en el inicio de una investigación por presunto abandono de persona. Tras el hallazgo, personal de investigación acudió al lugar para realizar las diligencias y tratar de establecer quiénes son los responsables de la menor y bajo qué circunstancias fue dejada sola en la vía pública. Mientras continúan las investigaciones, la niña quedó bajo resguardo de la Procuraduría de Protección de Niñas, Niños y Adolescentes y la familia del DIF Chiapas, donde recibe atención y acompañamiento. Tras el hallazgo de restos humanos calcinados en Venustiano Carranza, las madres buscadoras regresan a Tuxtla Gutiérrez. Víctor Pérez.
9: Después de 4 días de búsqueda en la comunidad San Francisco Pujiltic, en el municipio de Venustiano Carranza, madres buscadoras regresaron a la capital chiapaneca tras localizar restos óseos calcinados y fragmentados en distintos puntos de la zona, conocida como Rancho El Cedro y cañaverales cercanos. Las integrantes del colectivo señalaron que la localización ocurrió gracias a una denuncia anónima, la cual las llevó hasta el sitio donde encontraron prendas, celulares, casquillos percutidos y restos que presuntamente correspondían a varias personas. Explicaron que debido al estado en que fueron hallados, los restos fue necesario el acompañamiento de autoridades y de una antropóloga especializada, quien ayudó a diferenciar restos humanos de huesos de animales durante las labores realizadas desde el primer día.
10: Pues nos da tristeza, ¿no?, haber encontrado muchos restos calcinados. Son muchos fragmentos, demasiados fragmentos, que no se puede decir si son de 5 o 10 personas. Se encontró un celular que tenía un impacto de bala, ropas de niños, de ropa táctica, muchos casquillos, demasiados casquillos. Creo que ese rancho pues todavía estaba en función.
9: Aunque reconocieron el acompañamiento de autoridades durante la búsqueda, declararon que no contaron con las herramientas suficientes para realizar adecuadamente la extracción y procesamiento de los restos encontrados, situación que complicó aún más las labores.
10: Fuimos acompañadas de la Fiscalía, de la Comisión de Búsqueda, de la SEDENA y de la Guardia Nacional. Ellos nos han dado el acompañamiento desde el día 1, ahí estuvieron con nosotras. Y igual iban peritos, iba una antropóloga que fue la que nos ayudó muchísimo para poder diferenciar restos de animales, para que luego no nos fueran a decir es que son restos de animales, ¿no?, que lo sacan en 24 horas.
9: Tras su regreso, hicieron un llamado a ciudadanos, empresas e instituciones para apoyar con herramientas, equipo y materiales que les permitan continuar con las búsquedas y seguir llevando respuestas a familias que aún esperan encontrar a sus seres queridos. Para Notinucleo, Víctor Pérez.
8: Gracias, Víctor. Hay información de última hora que emite el 911 a esta hora de la mañana. Conduzca con precaución en accidente de tránsito en la colonia Bugambilia, Libramiento Sur, en sentido de poniente a oriente. Está este accidente de tránsito a esta hora de la mañana aquí en Tuxtla Gutiérrez. Le repito, es en la colonia Bugambilia, Libramiento Sur, en sentido de poniente a oriente. Tome precauciones y tome vías alternas. Detonaciones de arma de fuego en la vía pública movilizó a las corporaciones policíacas en el fraccionamiento Rinconada del Carmen, al sur de Tapachula. Pedro Monzón.
11: A los números de auxilio, vecinos del fraccionamiento Rinconada del Carmen, ubicado al sur poniente del municipio de Tapachula, reportaron escuchar detonaciones de arma de fuego en la vía pública. Las autoridades acudieron al lugar, indicando que en la calle principal de acceso a dicho fraccionamiento privado fueron localizados varios casquillos percutidos de arma de fuego, sin que se reportaran víctimas, por lo que acordonaron el área y solicitaron la intervención del personal de periciales para el levantamiento de los indicios. Vecinos indicaron que solo escucharon varias detonaciones de arma de fuego sin precisar quién o quiénes fueron los responsables, desconociéndose los motivos. Luego de las diligencias, el área fue liberada, dando inicio a las investigaciones sin que el caso pasara a mayores. Para Notinúcleo informó Pedro Monzón.
8: 8:14, vamos a temas más amables. El Teatro Francisco I. Madero en Tuxtla Gutiérrez será sede de un emotivo homenaje titulado Recordando al poeta Raúl Garduño. Los detalles en la sección cultural con Daniel Torres.
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12: ¿Qué tal? Un gusto poder saludarlos. Vámonos con la información cultural. Este 27 de mayo, el Teatro Francisco y Madero será sede de un emotivo homenaje titulado Recordando al poeta Raúl Garduño, con motivo del 81 aniversario de su natalicio. La velada, programada para comenzar a las 5 de la tarde, ofrecerá un espacio para celebrar la vida y obra del reconocido escritor, permitiendo a los asistentes acercarse a su legado literario en un ambiente de reflexión y memoria. El programa contará con la participación de Violeta Pinto Burguete, Socorro Trejo Sirvent, Marisa Trejo y Daniel Garduño, quienes compartirán sus perspectivas sobre el autor. También este 27 de mayo, la poesía se apodera del patio interior de la Casa de la Cultura de Palenque, con una tertulia literaria para Jaime Sabines. La velada, que comenzará a las 7 de la tarde, promete ser una experiencia íntima diseñada para leer, escuchar y sentir la obra del célebre escritor, fusionando la palabra con la música en un ambiente cultural acogedor. La invitación está abierta a toda la comunidad, desde maestros, artistas y poetas, hasta jóvenes y público en general interesado en la literatura. Y para el 28 de mayo, la música se convierte en el vehículo ideal para celebrar con una propuesta artística especial titulada Un Concierto a la Madre. El evento está programado para dar inicio a las 6 de la tarde. La cita tendrá lugar en la Casa de la Cultura Luis Alaminos Guerrero, ubicado en la primera poniente, esquina con Segunda Norte, en Tuxtla Gutiérrez. La ciudad de San Cristóbal de las Casas se prepara para vivir una de sus celebraciones más arraigadas con la llegada de la festividad de Corpus Christi, que tendrá lugar del 3 al 7 de junio. Este evento promete sumergir a los asistentes en una experiencia llena de cultura y sabor, destacando las tradiciones locales que han caracterizado esta fecha a través de los años. El acto inaugural de esta festividad se llevará a cabo el jueves 4 de junio en los pasillos del Museo de San Cristóbal, dando inicio a las 12 del día. Informó para nosotros Notinúcleo, Daniel Torres.
8: Gracias, Dani. Con esta información vamos a una pausa, 8:17 en la capital.
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0: Estamos de regreso a las 8:20 en esta primera emisión de Notinúcleo en cadena estatal. Vamos a más temas de la agenda estatal. Fortalece el gobernador Eduardo Ramírez apoyos de asistencia social y salud con el respaldo de la Federación. Carla Trujillo.
1: En la Ciudad de México, el gobernador Eduardo Ramírez Aguilar sostuvo una reunión de trabajo con el director de la Administración del Patrimonio de la Beneficencia Pública del Gobierno de México, José Alfredo Cordero Esquivel, con el propósito de gestionar apoyos funcionales y fortalecer la coordinación institucional en favor de la salud de la población, especialmente de quienes más lo necesitan. El mandatario informó que se gestionaron más de 15,000 apoyos, entre ellos prótesis, aparatos auditivos y dispositivos ortopédicos. Además de ambulancias destinadas a municipios históricamente olvidados y equipamiento para dos hospitales ubicados en Tapachula y Tuxtla Gutiérrez. Asimismo, expresó su agradecimiento a la presidenta de México, Claudia Sheinbaum Pardo, al secretario de Salud Federal, David Kershenovich, y a José Alfredo Cordero Esquivel por el respaldo brindado a Chiapas mediante acciones humanistas que contribuyen a mejorar el bienestar de la población. Ramírez Aguilar destacó que el gobierno de la nueva era y la federación trabajan de manera coordinada para fortalecer el sistema de salud y brindar atención prioritaria a las personas que presentan necesidades auditivas o motrices. Para Notinúcleo, Carla Trujillo.
0: La Coparmex en Chiapas surge apoyo a las MIPYMES ante la informalidad y los amagos del paro de paros en vísperas del Mundial. Daniela Grajales.
2: El sector empresarial en Chiapas vislumbra un panorama de contraste para la economía local. Aunque reconocen avances significativos en la percepción de seguridad para invertir, el sindicato patronal advierte que la informalidad y los conflictos sociales latentes siguen siendo asignaturas pendientes que frenan el desarrollo parejo de la entidad. Julio Montero del Puerto, representante de Coparmex Chiapas, admitió que el estado se mantiene en foco rojo en materia de empleo formal. Detalló que aunque el sector está a favor de mejoras laborales como el aumento al salario básico y la reducción de

0: respaldo presupuestal del gobierno para poder sostener estas garantías.
1: Desde Coparmex estamos buscando precisamente, consideramos que para que haya más y mejores empresas, el tema de la formalidad es indispensable. Pero también consideramos que para que las minipymes puedan dar esta seguridad formal, deben de haber un mayor apoyo, sobre todo del gobierno, para el tema presupuestario y cosas. No tanto las empresas grandes, sino sobre todo para las minipymes, que son realmente las que fortalecen nuestro sector.
0: Por otra parte, ante el anuncio de próximas movilizaciones y paros de parte del movimiento magisterial, Coparmex encendió las alertas. El líder empresarial señaló que el sector se encuentra en un momento coyuntural a las puertas de un mes mundialista que promete una derrama económica vital para los comercios locales, por lo que lanzó un enérgico llamado a encauzar las demandas por la vía pacífica.
1: Pero en dado caso de que, digamos, pueda haber un paro, sobre todo en las situaciones que estamos entrando en un mes mundialista, en el que podemos tener una importante derrama económica, para nosotros es importante de que haya paz.
0: Finalmente, Montero del Puerto enfatizó que para alcanzar el crecimiento que Chiapas verdaderamente necesita, urge dejar de lado las diferencias políticas y de agenda. La propuesta sobre la mesa es consolidar un plan estratégico de unidad donde converjan el gobierno, las empresas, la academia y la sociedad civil, asegurando un beneficio real para los bolsillos de todas y todos los chiapanecos. Para Notinúcleo, Daniela Grajales.
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3: Vamos a temas de carácter nacional. En el Hot Sale 2026, especialistas alertan por fraudes y robo de datos por compras en línea. Víctor Pérez.
4: Con el arranque del Hot Sale 2026, especialistas y autoridades han alertado sobre el aumento de fraudes digitales, páginas falsas que aprovechan la temporada de descuentos para engañar a consumidores y robar información bancaria. De acuerdo con datos de la Asociación Mexicana de Venta Online, millones de mexicanos realizan compras durante este evento comercial, principalmente de electrónicos, ropa, celulares y viajes. Sin embargo, el crecimiento del comercio electrónico también ha provocado un incremento en estafas digitales. Especialistas señalaron que muchas páginas falsas ofrecen descuentos exagerados para atraer compradores, quienes terminan proporcionando datos de tarjetas bancarias en sitios fraudulentos o enlaces enviados por redes sociales y mensajes sospechosos.
5: Se han detectado, por ejemplo, páginas falsas que imitan a tiendas oficiales con direcciones web alteradas o sin certificados de seguridad. Estas también son fácilmente reconocidas porque te van a ofrecer cuestiones, descuentos exagerados que buscan atraer a compradores desprevenidos. Por otro lado, también algunas de las alertas son sobre el phishing y smishing, que son correos electrónicos o bien mensajes o enlaces que te llegan directamente al celular, que te roban información bancaria una vez que tú le das ingresar a ese link.
4: La Procuraduría Federal del Consumidor también recordó que los consumidores tienen derecho durante las compras en línea, desde garantías y devoluciones hasta la protección de sus datos personales. Especialistas recomendaron desconfiar de ofertas demasiado atractivas, evitar abrir enlaces sospechosos y cancelar inmediatamente cualquier operación si detectan movimientos extraños o posibles intentos de fraude.
5: Por otro lado, también debes tener en cuenta algunas recomendaciones para disfrutar de este periodo de compras. Primero, puedes verificar que la página a la que estás ingresando esté registrada en el portal oficial del Hot Sale. Asegúrate de que la página tenga el protocolo de seguridad HTTPS o bien te aparezca el candadito de seguridad en tu navegador. Puedes también utilizar tarjetas digitales o con el CVV dinámico y desde luego puedes activar también la autenticación en dos pasos.
4: Recordando que durante temporadas como el Hot Sale también pueden aumentar las compras impulsivas y los riesgos de endeudamiento para muchas familias. Para Notinúcleo, Víctor Pérez.
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3: Más de 1 millón de musulmanes inician la peregrinación del Hajj en un contexto de esperanzas por la guerra en Oriente Medio. Reporte Euronews.
6: Alrededor de 1,500,000 de musulmanes iniciaron el lunes los rituales del Hajj, la gran peregrinación musulmana a la Meca. Reunidos en la ciudad más sagrada del Islam, bajo temperaturas que podrían alcanzar hasta 47 grados Celsius durante el día, los peregrinos comenzaron cumpliendo el rito del Tawaf, que consiste en dar vueltas alrededor de la Kaaba, la estructura cúbica negra en el corazón de la gran mezquita, hacia la que se dirigen en oración los musulmanes de todo el mundo. Este año,

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8: Son las 8 con 47 minutos.
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1: Son las 8:54.
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1: A días del arranque del Mundial de Fútbol, autoridades de salud capacitarán al personal de la institución en Chiapas, quienes elaborarán en puntos clave para la detección oportuna de riesgos sanitarios, debido a que la entidad cuenta con conectividad estratégica y destinos de relevancia. De acuerdo con Yasmín Pérez Martínez, jefa del Departamento de Vigilancia Epidemiológica de la Secretaría de Salud Estatal, se activarán dentro de los filtros sanitarios a personal capacitado para identificar signos de alarma que puedan orientar a un diagnóstico sospechoso o probable de enfermedades como el antivirus. Aun cuando estas acciones operan de manera continua, se reforzará la estrategia que se intensificará en terminales aéreas, terrestres y marítimas para identificar cualquier sintomatología de forma inmediata. Con la aplicación de estas medidas, que incluyen termómetros digitales, distribución de gel antibacterial y monitoreo permanente, las autoridades buscan garantizar un entorno seguro tanto para los visitantes como para la población durante toda la justa mundialista. Hasta el siguiente comentario.
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2: Las 9 con 5 minutos.
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4: Las 9 con 13 minutos.
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4: Las 9:24.
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2: Ay, amor, ¿dónde anda? Chelo Piper.

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9: Las 9 con 36 minutos.
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4: Las 9:46.
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2: El brote por sarampión en México suma 17,719 casos y 41 decesos. Al corte del 25 de mayo, reportó la Secretaría de Salud Federal. Según la dependencia, 11,111 casos se han registrado en los primeros meses del 2026, aunque la situación epidemiológica inició en febrero de 2025. La mayoría de los pacientes son niños de 1 a 4 años de edad, a los que no se les aplicó la vacuna contra la enfermedad viral. En segundo lugar se encuentran los menores de 5 a 9 años y en tercer sitio los adultos de 25 a 29 años. En este 2026, Jalisco, la Ciudad de México y Chiapas son las entidades en las que más casos se han presentado. Sobre este tema, Salud Federal reveló también que la cifra total acumulada de muertes durante el periodo 2025-2026 subió a 41, distribuidos en 11 estados de la República Mexicana. A la cabeza se encuentra Chihuahua con 21 fallecimientos, mientras que Chiapas se ubica en el noveno lugar con un deceso. Hasta el siguiente comentario.
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0: Las 9:56.

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3: Ya son las 10 con 3 minutos.
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0: Gracias, chicos. 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
3: Ya son las 10:11.

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0: Ya son las 10:25.
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16: Ya son las 10 con 35.
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3: En Chiapas, los apagones ya no son una novedad. Son parte de la rutina para las miles de familias que, no importa si es de mañana, tarde, noche o madrugada, los hogares se quedan sin luz. Una problemática que ya no es propia de la región costa, centro, norte o fronteriza del estado, sino de la zona sureste, que según expertos son tres las posibles causas de lo que está ocurriendo y afectando a la sociedad chiapaneca. En Tapachula, el presidente del Colegio de Ingenieros Mecánicos Electricistas de la Costa de Chiapas, Ernesto Alonso Hernández Rodríguez, identificó tres causas de los apagones en la ciudad fronteriza: sobrecarga de la red, infraestructura con más de 20 años de antigüedad y alta demanda estacional. Y es que Tapachula opera en la actualidad con la misma capacidad instalada que tenía hace dos décadas. Las subestaciones y las líneas de distribución no se diseñaron para la carga actual, pues el crecimiento poblacional, la expansión comercial y el flujo migratorio de los últimos años elevaron la demanda, especialmente en temporada de calor. Los expertos califican esta situación como un déficit de ingeniería básica, pues no hay margen de reserva, pero el cobro es puntual y la modernización de subestaciones en la entidad sigue en lista de espera. Tapachula y otras ciudades de Chiapas seguirán a oscuras con recibo en mano y pérdidas millonarias. Hasta el siguiente comentario.
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4: Ya son las 10 con 49 minutos.
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1: Ya son las 10 con 58 minutos. 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
1: Son las 11, con 2 minutos.
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1: Son las 11 con 13 minutos.
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6: Son las 11:24.

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2: Son las 11:35.
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Cristian.

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3: Son las 11 con 47 minutos.
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2: Son las 11:55.
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3: Son las 12 con 2 minutos.
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6: Son las 12 con 13 minutos.
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3: Son las 12 con 21 minutos.
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12: Son las 12. Con 35.
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3: Son las 12 con 45 minutos.
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4: Son las 12 con 56 minutos.

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6: Es la 1:03.
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1: El brote por sarampión en México suma 17,719 casos y 41 decesos. Al corte del 25 de mayo, reportó la Secretaría de Salud Federal. Según la dependencia, 11,111 casos se han registrado en los primeros meses del 2026, aunque la situación epidemiológica inició en febrero de 2025. La mayoría de los pacientes son niños de 1 a 4 años de edad, a los que no se les aplicó la vacuna contra la enfermedad viral. En segundo lugar se encuentran los menores de 5 a 9 años y en tercer sitio los adultos de 25 a 29 años. En este 2026, Jalisco, la Ciudad de México y Chiapas son las entidades en las que más casos se han presentado. Sobre este tema, Salud Federal reveló también que la cifra total acumulada de muertes durante el periodo 2025-2026 subió a 41, distribuidos en 11 estados de la República Mexicana. A la cabeza se encuentra Chihuahua con 21 fallecimientos, mientras que Chiapas se ubica en el noveno lugar con un deceso. Hasta el siguiente comentario.
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2: Es la una con 13 minutos.
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7: Es la una. Con 26 minutos.
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7: Es la 1:36.
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6: Es la 1:49.
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1: Es la una con 58 minutos.
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1: En Chiapas, los apagones ya no son una novedad. Son parte de la rutina para las miles de familias que no importa si es de mañana, tarde, noche o madrugada. Los hogares se quedan sin luz. Una problemática que ya no es propia de la región costa, centro, norte o fronteriza del estado, sino de la zona sureste, que según expertos son tres las posibles causas de lo que está ocurriendo y afectando a la sociedad chiapaneca. En Tapachula, el presidente del Colegio de Ingenieros Mecánicos Electricistas de la Costa de Chiapas, Ernesto Alonso Hernández Rodríguez, identificó tres causas de los apagones en la ciudad fronteriza: sobrecarga de la red, infraestructura con más de 20 años de antigüedad y alta demanda estacional. Y es que Tapachula opera en la actualidad con la misma capacidad instalada que tenía hace dos décadas. Las subestaciones y las líneas de distribución no se diseñaron para la carga actual, pues el crecimiento poblacional, la expansión comercial y el flujo migratorio de los últimos años elevaron la demanda, especialmente en temporada de calor. Los expertos califican esta situación como un déficit de ingeniería básica, pues no hay margen de reserva, pero el cobro es puntual y la modernización de subestaciones en la entidad sigue en lista de espera. Tapachula y otras ciudades de Chiapas seguirán a oscuras con recibo en mano y pérdidas millonarias. Hasta el siguiente comentario.
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2: Son las 2:08.
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0: son las 2 con 15 minutos.
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6: Son las 2:25.
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9: Son las 2, con 30 minutos.
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11: Encharcadas fue el saldo de la lluvia de esta madrugada en Tuxtla Gutiérrez. Sobrecarga de la red, infraestructura con más de 20 años de antigüedad y alta demanda estacional, las causas de los apagones de luz en Tapachula. Fortalece el gobernador Eduardo Ramírez apoyos de asistencia social y salud con el respaldo de la Federación. La gobernadora de Chihuahua, Maru Campos, comparece ante la Fiscalía General de la República por el caso de agentes de la CIA. La incidencia de homicidios se ha reducido 49% en México, dice la Secretaría de Seguridad. El gobierno de México reitera diálogo e instalación de mesas técnicas para pensiones dignas y derechos magisteriales. Irán ve poco probable la reanudación de la guerra con Estados Unidos. Supermercado de París cierra por invasión masiva de ratas. Y en los deportes, Neymar sin problemas para iniciar como titular con la selección de Brasil en el Mundial 2026.
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11: Hola, ¿qué tal? Buenas tardes, muy buenas tardes. Me da muchísimo gusto saludarlos una vez más en esta segunda emisión de Notinúcleo en este miércoles 27 de mayo del 2026. El tiempo continúa su marcha inexorablemente. Fabián Samayoa se encuentra en los controles técnicos, Elena Zúñiga en la redacción, Rosemary Villa Martínez en la dirección de noticias. Soy su servidor y amigo Francisco Javier Figueroa Niño. Como siempre, el saludo, el abrazo a la distancia, acompañado de mis mejores deseos para mis compañeros que están en turno en cada una de las estaciones que conforman la gran cadena Radio Núcleo. Estamos transmitiendo para todo el mundo a través de nuestras plataformas digitales Facebook, X, Instagram y YouTube, donde nos encontrará como Notinúcleo. Nuestras páginas web www.notinucleo.com y www.radionucleo.com para escucharnos en vivo y encontrar la información que a usted le interesa. Vamos a pasar rápidamente a las noticias. Tras las fuertes lluvias de esta madrugada, se comenzaron las labores de limpieza en la capital. El alcalde Ángel Torres encabezó un operativo después de los daños. Vamos con el reporte de Alejandra Orozco.
0: La madrugada de este miércoles se presentó lo que se considera como una de las lluvias más fuertes de los últimos años, que dejó al menos 14 viviendas encharcadas, 15 vehículos arrastrados y 7 árboles.

0: caídos, por lo que desde primera hora se comenzaron las labores de limpieza y desasolve, señaló el presidente municipal de Tuxtla Gutiérrez, Ángel Torres.
1: Las brigadas que están haciendo limpieza en alcantarillas, es importante nuevamente desasolvar porque al momento de que esto sucede, pues estas alcantarillas nos sirven para poder desfugar el agua en las colonias principales y que esto no afecte las viviendas de las y los ciudadanos. Vamos a estar, como les dije, informándoles permanentemente. Viene una temporada de huracanes y ciclones bastante intensa, lo cual podría poner en riesgo pues lo que vimos el día de ayer, pero la prevención es lo más importante, estar atentos a las recomendaciones de Protección Civil estatal y municipal.
0: Las estaciones Camaypac y Unicach fueron las que registraron más altos niveles de lluvia, que afectó más a la zona poniente de la capital. Además, por primera vez se implementó la alerta por colores en el río Sabinal, que llegó al 80% de su capacidad, es decir, en alerta naranja. Además, colonias como Los Manguitos, Centenario, Bosques del Sur, El Jobo o la 24 de Junio presentaron falta de energía eléctrica. El alcalde señaló que se siguen atendiendo diversos reportes.
1: Hace mucho vamos ahorita a entrar al tema operativo de recuperación, de fortalecer las brigadas, de reorientar hacia aquellas zonas en donde tenemos una mayor cantidad de arrastre y con material, con equipo que tenemos de obras públicas, que está generándose la oportunidad de apoyar con mayor velocidad y todos los que están aquí presentes, las áreas SMAPA, está agencias, está servicios municipales, bueno, obviamente Protección Civil, Desarrollo Social, está Medio Ambiente, está el DIF y está Seguridad Pública.
0: Para este día se pronostican lluvias, por lo que las autoridades exhortan a estar preparados y mantenerse informados. Para Notinúcleo, Alejandra Orozco Ardínez.
2: Expertos emiten recomendaciones para saber cómo actuar antes, durante y después de un registro de lluvias intensas. Vamos con Juan Jesús Toledo.
3: El registro de lluvias fuertes y tormentas eléctricas en territorio chiapaneco se pueden generar diferentes situaciones de riesgo para las familias chiapanecas, principalmente si no se realiza su plan familiar de qué hacer antes, durante y después de estos sucesos naturales. Los expertos aseguran que es importante ubicar principalmente la seguridad dentro del hogar y evitar salir del mismo. Los expertos en Protección Civil dieron a conocer que las lluvias fuertes pueden generar inundaciones o deslaves. Si vives en un área cercana a una presa, un río o el mar, es necesario estar preparado para enfrentar posibles inundaciones y responder adecuadamente, pero si habitas en cañadas o cerca de los cauces de los ríos, mantente atento ante posibles deslaves o desbordamientos y ubicar de manera pronta refugios temporales cerca de su hogar.
4: Actuar pues con lámparas, con algunas situaciones, medicamentos, etcétera, etcétera, y se va a trasladar a otro lugar. En ese caso, durante la presencia ya de los siniestros, las lluvias torrenciales, pues ahí sí hay la situación de promover el no te recomendar pues no cruzar arroyos. En ese caso nosotros en la zona urbana, en las calles hay avenidas en donde hay muchas avenidas de agua muy fuertes.
3: Las recomendaciones más precisas son evitar transitar en zonas inundadas por el agua, puede arrastrar vehículos y no caminar en zonas inundadas porque puede haber cables en energía eléctrica bajo el agua y mantenerse en constante comunicación con familiares o equipos de emergencia ante cualquier situación de riesgo. Informó para Notinúcleo Juan Jesús Toledo.
2: Pues a extremar precauciones porque se prevén lluvias puntuales intensas en Puebla, Veracruz, Oaxaca y Chiapas. Ese es el reporte meteorológico.
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6: El Servicio Meteorológico Nacional de la Conagua le informa el pronóstico del tiempo. Para hoy, 27 de mayo de 2026... una vaguada en altura se extenderá sobre el noreste y oriente del país. Interaccionará con inestabilidad atmosférica y con el ingreso de humedad del Golfo de México, ocasionando lluvias puntuales intensas con descargas eléctricas y posible caída de granizo en Puebla y Veracruz. Muy fuertes en Nuevo León y Tamaulipas, así como lluvias fuertes en San Luis Potosí, Guanajuato, Querétaro, Hidalgo, Tlaxcala, Estado de México, Ciudad de México y Morelos. Simultáneamente, la onda tropical número 2 se desplazará sobre el Golfo de Tehuantepec e interaccionará con un canal de baja presión sobre el sureste mexicano, con inestabilidad atmosférica y con el ingreso de humedad del Océano Pacífico y el Mar Caribe, generando lluvias puntuales intensas en Oaxaca y Chiapas, muy fuertes en Tabasco y fuertes en Campeche, Yucatán y Quintana Roo. A su vez, un frente frío se aproximará al noroeste del territorio nacional.

En interacción con una circulación ciclónica a niveles medios y altos de la atmósfera, en el suroeste de Estados Unidos, y con las corrientes en chorro polar y subtropical, propiciarán rachas de viento de 50 a 70 kilómetros por hora y tolvaneras en Baja California y Sonora. Finalmente, se mantendrán las temperaturas vespertinas calurosas a muy calurosas en la mayor parte de la República Mexicana, prevaleciendo así la onda de calor en 11 estados del territorio nacional.

0: En 1835, en un día como hoy, Antonio López de Santa Anna es recibido con honores en Aguascalientes, Guadalajara, Morelia y Querétaro, consolidando su influencia política. Soy Javier Figueroa. Hacemos una pausa. Volvemos.
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2: Son las 2 con 40 minutos.
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0: saludamos con mucho gusto en esta segunda emisión de Notinúcleo. Especialistas en seguridad patrimonial ya comienzan a atender los primeros siniestros en esta temporada de lluvias, enfatizando la importancia de contar con un seguro. Vamos con Alejandra Orozco.
1: En lo que va de esta temporada de lluvias, especialistas en seguros señalan que ya han recibido reclamaciones, lamentablemente a veces no solo de bienes materiales, sino también de pérdidas humanas derivado de estos fenómenos naturales, señaló el agente Eduardo Esponda.
2: Ya hemos tenido atenciones para asegurados que han reclamado principalmente inundaciones a su casa. En segundo plano, dentro de la póliza de hogar, también aparatos que se han fundido o echados a perder por los apagones que provocan un arco voltaico, y eso daña los aparatos, y también la póliza del seguro de hogar te cubre o te repone los aparatos que se echan a perder por eso principalmente. Consecuencialmente también a veces robo, porque queda la casa expuesta y entran gente.
1: Asimismo, en el caso de los automóviles, estas son porque caen en coladeras, se golpean con piedras que acarrea la corriente o cuando le entra agua al motor. Por ello destacó la importancia de tener la protección de un seguro de auto o vivienda para reparar o indemnizar el daño que corresponda, que como toda póliza también tienen exclusiones sencillas y muy básicas.
2: Si una vialidad de pronto se vuelve intransitable, hasta por propia seguridad de las personas, no deben de transitar en esa calle, ¿no? O un arroyo o algo. Entonces, ¿por qué? Porque entonces el seguro lo puede

0: Interpretar como una agravación del riesgo y puede llevar a un rechazo o una falta de indemnización o traer tal vez discrepancias en la responsabilidad de las partes.
1: Finalmente, recomendó respaldarse por buenas compañías que brinden asesoría y acompañamiento en cualquier situación, recordando que tienes hasta 30 días para modificar o aclarar cualquier duda en la póliza. Para Notinúcleo, Alejandra Orozco Ardínez.
2: La Procuraduría Federal de Protección al Ambiente, Profepa, clausuró obras y actividades de desmonte en los humedales protegidos de montaña La Kitz y María Eugenia en San Cristóbal de las Casas al detectar rellenos con material pétreo y remoción de vegetación sin autorización ambiental. Durante una inspección realizada el pasado 21 de mayo, las autoridades identificaron afectaciones en una superficie aproximada de 473 metros cuadrados dentro de esa área natural protegida, considerada vital para la captación de agua y el equilibrio ecológico de la ciudad. En el operativo se colocaron sellos de clausura y aseguraron maquinaria utilizada en los trabajos ilegales. Sobrecarga de la red, infraestructura con más de 20 años de antigüedad y alta demanda estacional, las causas de los apagones de luz allá en Tapachula. Vamos con este reporte especial que para esta tarde nos ha preparado nuestra corresponsal Pamela Hernández.
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4: Los apagones ya no son una novedad, son parte de la rutina para las miles de familias que no importa si es de mañana, tarde, noche o madrugada, los hogares se quedan sin luz, una problemática que ya no es propia de la región costa del estado, sino de la región sureste de México. Según expertos, son tres las posibles causas de lo que está ocurriendo y afectando a la sociedad chiapaneca. Al respecto, el presidente del Colegio de Ingenieros Mecánicos Electricistas de la Costa de Chiapas, Ernesto Alonso Hernández Rodríguez, identificó tres causas de los apagones en la ciudad: sobrecarga de la red, infraestructura con más de 20 años de antigüedad y la alta demanda estacional.
5: En tema de movilidad, pues que no se esperaban todas esas olas de migrantes que se han establecido en la ciudad, y obviamente buscaron un lugar en donde establecerse, una vivienda, y muchos pues tuvieron la oportunidad o la visión empresarial, le vamos a llamar, de poder adecuar sus espacios comerciales a pequeñas estancias u hoteles. Entonces, si tenían un clima, pues ahora ya tenían 4 o 5, de acuerdo al número de habitaciones que lograron armar, ¿no?, o adecuar. Y lo mismo pasó con las viviendas en los fraccionamientos, la gran mayoría empezó a instalar climas. Entonces, no fue algo tan gradual el crecimiento, sino fue, vamos a llamar, así de golpe, como coloquialmente se dice, pasamos de tener de un día para otro más de 100 o 200 climas instalándose diariamente.
4: Indicó que en la ciudad de Tapachula hoy se opera con la misma capacidad instalada que se tenía hace 2 décadas. Las subestaciones y líneas de distribución no se diseñaron para la carga actual, pues el crecimiento poblacional, la expansión comercial y el flujo migratorio de los últimos años elevaron la demanda a pico, especialmente en la temporada de calor.
5: Y la gran pregunta es que nosotros tampoco nunca le avisamos a Comisión que íbamos a hacer ese cambio en nuestra vivienda. La paraestatal sí tiene sus planes de crecimiento y planes de desarrollo a mediano plazo, pero obviamente ya fueron, ahorita están siendo ya rebasados precisamente por, bueno, decíamos, la ola migratoria que hubo. Pues todo el mundo estamos comprando vehículos eléctricos, abonando al tema de la ecología, utilizando motocicletas eléctricas, incluso bicicletas eléctricas ya las hay. Entonces todo eso pues no estuvo preparado y no se le ha informado, por así decirlo. Ahora van a preguntar, ¿cómo se le debe informar o por qué le tengo que informar? Bueno, es informarle a través de un contrato, de la modalidad de tu contrato de tu vivienda, que vas a aumentar tu carga para que te pueda decir si hay o no capacidad.
4: Los integrantes de dicho colegio califican esta situación como un déficit de ingeniería básica, pues no hay margen de reserva, ya que la NOM 001 C de 2012 obliga a planear redes con capacidad de crecimiento a 10 años, y según los expertos del tema, en la región llevamos 20 años sin ampliación proporcional. Por lo tanto, el cobro para las familias es puntual y la modernización de subestaciones en las diferentes regiones continúa en lista de espera.

0: Los apagones son el malestar de la sociedad y la clase política no entiende que la luz es desarrollo. Tapachula seguirá a oscuras, con recibo en mano y pérdidas millonarias. Informó desde la región Soconusco para Notinúcleo Pamela Hernández.
1: El Centro Estatal de Protección Civil, Monitoreo de Riesgos y Manejo del Fuego informó que hasta las 18 horas de ayer permanecían activos 3 incendios forestales en las regiones Istmo Costa y Frailesca, con una afectación preliminar de 140 hectáreas. Los siniestros se localizan en los municipios de Arriaga y Villacorso, donde brigadistas mantienen labores de control y liquidación del fuego. De acuerdo con el reporte oficial, los incendios presentan avances de control de entre 80 y 90%. Además, se reportó una quema de pastizal activa en Suchiate, con una afectación de 20 hectáreas y un control del 80%. En 1862, en un día como hoy, Félix Zuluaga y José María Cobos se embarcan hacia La Habana desde Veracruz. Una pausa, volvemos.
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5: El brote por sarampión en México suma 17,719 casos y 41 decesos. Al corte del 25 de mayo, reportó la Secretaría de Salud Federal. Según la dependencia, 11,111 casos se han registrado en los primeros meses del 2026, aunque la situación epidemiológica inició en febrero de 2025. La mayoría de los pacientes son niños de 1 a 4 años de edad, a los que no se les aplicó la vacuna contra la enfermedad viral. En segundo lugar se encuentran los menores de 5 a 9 años y en tercer sitio los adultos de 25 a 29 años. En este 2026, Jalisco, la Ciudad de México y Chiapas son las entidades en las que más casos se han presentado. Sobre este tema, Salud Federal reveló también que la cifra total acumulada de muertes durante el periodo 2025-2026 subió a 41, distribuidos en 11 estados de la República Mexicana. A la cabeza se encuentra Chihuahua con 21 fallecimientos, mientras que Chiapas se ubica en el noveno lugar con un deceso. Hasta el siguiente comentario.
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1: Cine en Celtal y Xochitl. Los detalles en la sección cultural con Daniel Torres.
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6: ¿Qué tal? Un gusto poder saludarlos. Vámonos con información cultural. Este 28 de mayo, la ciudad de San Cristóbal de las Casas será sede del conversatorio Miradas Convergentes, el cine en Celtal y Xochitl, un espacio dedicado a explorar la relevancia y evolución de la producción cinematográfica en lenguas originarias. El evento, que dará inicio en punto de las 5 de la tarde, propone un diálogo profundo sobre cómo el séptimo arte se ha convertido en una herramienta fundamental para la expresión cultural y la identidad de los pueblos indígenas. La charla contará con la destacada participación de María Sohop, Florencia Gómez y Ana Azubyep, quienes compartirán sus perspectivas y experiencias bajo la moderación de María de la Flor Gómez Cruz. El encuentro tendrá lugar en las instalaciones ubicadas en la calle Escuadrón 201, número 6, en el barrio El Cerrillo, en San Cristóbal de las Casas. Este 28 de mayo, el municipio de Tapalapa, Chiapas, será escenario de una jornada literaria dedicada a la presentación de nuevas obras editoriales. La gira de presentaciones comenzará a las 11 de la mañana en la Escuela Telesecundaria número 226, brindando un espacio de acercamiento a los estudiantes. Posteriormente, las actividades continuarán a la 1 de la tarde en el plantel 42 del CECITEM, donde se profundizará el contenido de las obras. Y también este 28 de mayo, el

0: Teatro de la ciudad de Emilio Rabasa será el escenario de un vibrante encuentro de danza contemporánea. La función, programada para comenzar a las 7 de la tarde, ofrecerá al público una muestra artística que celebra la expresión corporal y la innovación coreográfica. El evento contará con acceso libre, permitiendo que toda la comunidad pueda asistir y disfrutar del talento de diversos artistas que se reúnen para compartir su visión a través del movimiento. Y para finalizar, también el 28 de mayo, la ciudad de Tuxtla Gutiérrez será sede de un ejercicio de reflexión histórica con la conferencia titulada Cortés, héroe o villano. El evento, que dará inicio a las 11 de la mañana, propone un análisis crítico sobre la figura de Hernán Cortés, invitando a los asistentes a cuestionar y profundizar en los complejos matices de ese personaje clave en la historia de México. La cita tendrá lugar en la sala temporal ubicada sobre la calzada de las personas ilustres en Tuxtla Gutiérrez, informó para Notinú. Núcleo, Daniel Torres.
1: En más de la agenda estatal, el Estado impulsa servicios de aborto seguro mientras aumentan embarazos adolescentes. Vamos con Víctor Pérez.

0: En México, el embarazo adolescente continúa siendo una de las principales preocupaciones de salud pública. Datos del INEGI revela que se registraron 89.527 nacimientos de madres entre 10 y 17 años, donde Chiapas encabezó la tasa más alta del país con 19.4 nacimientos por cada 1.000 adolescentes. Ante esta situación, autoridades de salud en Chiapas señalaron que desde 2024 se fortalecieron los servicios de aborto seguro en instituciones públicas, con el objetivo de brindar atención médica y acompañamiento a mujeres que enfrentan embarazos por violencia sexual, riesgos para la madre o complicaciones en el desarrollo del bebé. La Secretaría de Salud indicó que actualmente existen 7 unidades de atención para interrupción legal del embarazo en distintas regiones del estado, incluyendo Tuxtla Gutiérrez, Berriozábal y Palenque.
1: Cualquier mujer que quiera interrumpir su embarazo bajo cualquier motivo tiene hasta la semana 12.6 para interrumpirlo. Cuando hablamos de temas de violencia sexual o interrupciones porque el producto tiene algún tipo de malformación congénita o la vida de la madre corre peligro, aquí no existe límite de semanas de gestación. Puede ser desde la semana 1 o la semana que se haga el diagnóstico hasta la semana 40.
0: También destacaron que en estos servicios no solo se realiza el procedimiento médico, sino que se brinda orientación psicológica, información y apoyo integral a las pacientes.
1: Hay que tener en cuenta que los abortos ya se practicaban. La gran diferencia es que ahora se practican en las instituciones de salud o en la institución de salud, que es lo que ha generado más reportes y por lo tanto hemos tenido alza en las interrupciones legales del embarazo y en las interrupciones voluntarias del embarazo, pero es porque ya se hacen en los hospitales o en el sistema de salud.
0: Especialistas recordaron que muchas mujeres enfrentan situaciones de violencia, pobreza o problemas de salud que dificultan continuar un embarazo, por lo que insistieron en la importancia de garantizar atención médica segura y evitar prácticas clandestinas que puedan poner en riesgo la vida. Para Notinúcleo, Víctor Pérez.
2: Chiapas se une a los estados de la República en digitalizarse en tema catastral. El reporte es de Juan Jesús Toledo.
3: Chiapas es una de las entidades donde se concluyó la digitalización catastral para mejorar los procesos administrativos, un proyecto iniciado por la Secretaría de Desarrollo Agrario, Territorial y Urbano en todo el país, con una inversión de 88 millones de pesos a finales de 2025. Miguel Ángel Argüello, director de Catastro en Chiapas, destacó que la modernización registral y catastral es clave para brindar certeza jurídica y fortalecer la eficiencia y eficacia administrativa en los territorios. Enfatizó que esto garantiza que los registros públicos de la propiedad y catastros trabajen con modelos actualizados, interoperables y transparentes.
4: La idea es de que todo movimiento, todo trámite sea de manera digital, ya no presencial. Entonces ya estamos en el proceso y la verdad muy entusiasmado porque la iniciativa que ha tenido a bien el señor gobernador y el secretario de finanzas creo que es impulsar de otra manera el tema inmobiliario y los servicios que se brindan en cada institución.
3: De acuerdo con la dependencia, este trabajo corresponde al programa de modernización de los registros públicos de la propiedad y catastros que opera la Subsecretaría de Ordenamiento Agrario e Inventarios de la Propiedad del Estado. Informó para Notinúcleo Juan Jesús Toledo.
2: En 1889, en un día como hoy, se otorga a empresas.

0: empresarios ingleses la concesión para construir la vía férrea Oaxaca-Tehuantepec. Son las 15 horas, 3 de la tarde, las 3 de la tarde en punto. Esa es la hora central de México.
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0: Ganadería sustentable y busca convertirse en referente ambiental. Vamos con el reporte de Víctor Pérez.
2: Chiapas se convirtió en sede del intercambio de experiencias en política pública en ganadería sustentable, un encuentro donde autoridades, especialistas y organizaciones de distintos estados buscan fortalecer modelos de producción que protejan el medio ambiente y fortalezcan al campo. La directora de la Secretaría de Medio Ambiente destacó que actualmente Chiapas trabaja en acciones para impulsar una ganadería más sustentable, regenerativa y enfocada también en apoyar a comunidades y zonas rurales que durante años permanecieron olvidadas. Durante el encuentro realizado en Tuxtla Gutiérrez, representantes de diferentes estados compartieron estrategias enfocadas en conservar el suelo, el agua y la biodiversidad, además de enfrentar los efectos del cambio climático.
3: Es trabajar juntos en acciones, es trabajar juntos también, pues más que nada para compartir y para no duplicar acciones en conjunto, podemos lograr mucho más. Decirles que estamos trabajando también en coordinación con las diferentes instancias, las diferentes secretarías.
2: Autoridades señalaron que el objetivo no solo es fortalecer la producción ganadera, sino también posicionar a Chiapas como un referente nacional en conservación ambiental y desarrollo agropecuario responsable. El evento reunió a instituciones, organizaciones ganaderas, especialistas ambientales y organismos internacionales, quienes coincidieron en la importancia de producir sin seguir dañando los recursos naturales.
3: Las microcuencas que están trabajando en el estado son 70 municipios, 71 microcuencas y más de 200 comunidades, que va a tener ahora sí resultados porque se está trabajando pues las brechas cortafuego que ayudan a los incendios, se está trabajando las terrazas individuales y también las estufas ahorradoras de leña.
2: Además, recalcaron que impulsar modelos sostenibles ayuda a generar mayor resiliencia ante sequías, altas temperaturas y otros efectos provocados por el cambio climático que afectan al campo chiapaneco. Para Notinúcleo, Víctor Pérez.
0: Fortalece el gobernador Eduardo Ramírez apoyos de asistencia social y salud con el respaldo de la Federación. Carla Trujillo nos informa.
4: En la Ciudad de México, el gobernador Eduardo Ramírez Aguilar sostuvo una reunión de trabajo con el director de la Administración del Patrimonio de la Beneficencia Pública del Gobierno de México, José Alfredo Cordero Esquivel, con el propósito de gestionar apoyos funcionales y fortalecer la coordinación institucional en favor de la salud de la población, especialmente de quienes más lo necesitan. El mandatario informó que se gestionaron más de 15,000 apoyos, entre ellos prótesis, aparatos auditivos y dispositivos ortopédicos. Además, de ambulancias destinadas a municipios históricamente olvidados y equipamiento para dos hospitales ubicados en Tapachula y Tuxtla Gutiérrez. Asimismo, expresó su agradecimiento a la presidenta de México, Claudia Sheinbaum Pardo, al secretario de Salud Federal, David Kershenovich, y a José Alfredo Cordero Esquivel por el respaldo brindado a Chiapas mediante acciones humanistas que contribuyen a mejorar el bienestar de la población. Ramírez Aguilar destacó que el gobierno de la nueva era y la Federación trabajan de manera coordinada para fortalecer el sistema de salud y brindar atención prioritaria a las personas que presentan necesidades auditivas o motrices. Para Notinúcleo, Carla Trujillo.
0: Bueno, la gobernadora de Chihuahua, María Eugenia Campos Galván, fue citada a declarar este miércoles ante la Fiscalía General de la República. Campos Galván testificará sobre la muerte de dos agentes estadounidenses de la CIA, quienes fallecieron en un accidente automovilístico el pasado 19 de abril de 2026, luego de un operativo para desmantelar un narcolaboratorio. Previo a su declaración, la mandataria

En 1907, en un día como hoy, en San Francisco, California, comienza un rebrote de la peste bubónica. Una pausa, regresamos.

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4: Son las 3 con 7 minutos.
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0: Son las 15 horas 6 de la tarde con 8 minutos. Jalisco alista estrategia de movilidad, seguridad y turismo para recibir a visitantes durante la justa mundialista. Los detalles en el panorama nacional con Elena Zúñiga.
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2: El secretario de Seguridad y Protección Ciudadana, Omar García Harfuch, informó que la estrategia nacional en esta materia ha permitido reducir en 49% la incidencia de los homicidios en el país, que pasaron de 86.9 diarios a 44.3 en la actualidad. Destacó que como resultado del fortalecimiento del uso de la inteligencia e investigación, se han detenido a 54.297 delincuentes de diversas organizaciones del crimen organizado. Además, se han decomisado 28.739 armas, de las cuales el 78% fueron introducidas ilegalmente desde Estados Unidos. Autoridades federales aseguraron más de 256.000 litros de hidrocarburo presuntamente robado durante un operativo realizado en el municipio de Tihuatlán, Veracruz, donde además fueron detenidas 12 personas vinculadas con el almacenamiento ilegal del combustible. Durante el operativo también fueron decomisados 20 tractocamiones, 12 tanques de almacenamiento, 52 cubitanques, motobombas, remolques y diverso equipo utilizado para el manejo del combustible ilícito. La Cámara Nacional de Comercio, Servicios y Turismo de la Ciudad de México, Canaco, expresó su preocupación por las afectaciones económicas, comerciales y de movilidad derivadas de los bloqueos y el plantón instalado por la Coordinadora Nacional de Trabajadores de la Educación en el Centro Histórico de la Ciudad de México. Dijo que en un solo día de bloqueos, las pérdidas económicas ascienden aproximadamente a 39.530.000 pesos en ventas no realizadas. El INEGI informó que al cierre del primer trimestre del año, el 30.7% de la población mexicana se encuentra en situación de pobreza laboral, el nivel más bajo desde que hay registros. Se trata de todas aquellas personas cuyo ingreso no les es suficiente para adquirir la canasta básica del propio INEGI. De acuerdo con datos del organismo, la proporción de la población en esta situación disminuyó 3.2 puntos porcentuales respecto al mismo lapso del año pasado, cuando el porcentaje era de 33.9%. Jalisco se prepara para recibir a miles de personas en el 11 de junio al 19 de julio con acciones de infraestructura, transporte, seguridad, cultura y atención turística para proyectarse ante el mundo con una estrategia integral basada en orgullo, hospitalidad, alegría y orden. El gobierno estatal señaló que el objetivo es que quienes lleguen a Jalisco puedan conocer no solo el Estadio Guadalajara, sino también el Centro Histórico, los Pueblos Mágicos, las playas y otros puntos turísticos representativos de la entidad. Hasta aquí este recorrido a través del territorio nacional, informó para Notinúcleo Elena Zúñiga.
0: El secretario de Educación Pública, Mario Delgado, recordó a la sección 22 de Oaxaca el acuerdo planteado por la presidenta de México desde octubre de 2024 para establecer de manera urgente las mesas técnicas de trabajo comprometidas para la revisión de posibles reformas a la ley del ISSSTE de 2007 y desaparición de la unidad del sistema para la carrera de las maestras y maestros USICAM.
3: El objetivo con estas mesas es analizar los distintos escenarios, las distintas posibilidades que se tienen para lograr pensiones dignas y también para garantizar los derechos laborales de las y los maestros con una nueva relación donde no exista el USICAM. Tan solo para el caso de Oaxaca, hicimos un balance de los apoyos para útiles y uniformes escolares, que es un logro sin duda del magisterio oaxaqueño. El año pasado se dieron 682.000 apoyos a niñas, niños y jóvenes de educación básica, que representó una inversión de más de 829 millones de pesos. Para este año se van a continuar con esos apoyos para que las familias no tengan la carga de los útiles y uniformes escolares.
0: En tanto, Los profesores de la sección 22 de la CENTE cumplen su tercer día de paro indefinido con el 80% de la base movilizada en la ciudad de Oaxaca, en la ciudad de Oaxaca, y el 20 en la Ciudad de México. Este miércoles bloquearon los principales accesos hacia la capital del estado y municipios conurbados. Pasando al ámbito internacional, un operativo de Interpol en 19 países deja más de 8,000 arrestados y miles de armas incautadas. Los pormenores en una vuelta por el mundo con Daniel Torres.
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4: Cuatro personas perdieron la vida tras una colisión entre un tren de pasajeros y un minibús escolar en la localidad belga en el norte del país. El conductor del autobús, un acompañante y dos de los siete menores a bordo. Otros cinco niños fueron trasladados al hospital en estado grave y crítico. En este momento su situación es estable, aseguró el alcalde del municipio. El laboratorio forense también está en el lugar para realizar las diligencias pertinentes. El gobierno de Japón aprobó un gasto de 3,000 millones de dólares para ayudar a los hogares a pagar sus facturas de electricidad y gas ante el aumento de los costos de los servicios públicos debido a la guerra en Oriente Medio. Al igual que muchas economías asiáticas, Japón depende de gran medida del combustible importado de Oriente Medio y ha tomado medidas para contrarrestar el impacto del bloqueo del estratégico estrecho de Hormuz sobre el suministro. Un total de 3,308 armas de fuego ilegales y 56 toneladas fueron incautadas en un operativo policial coordinado en 19 países de América Latina, México incluido, informó la Organización Internacional de Policía Criminal, Interpol. Además, un total de 8,700 personas vinculadas al tráfico de armas, narcotráfico y otros delitos fueron arrestadas. Además de México, los países participantes fueron Argentina, Belice, Bolivia, Brasil, Chile, entre otros. La Casa de la Moneda de París anunció que emitirá monedas de oro puro para inversión, una decisión que marca la primera vez en más de 100 años que Francia lanza piezas de este tipo. La presentación oficial ocurrió en París, donde el director de la institución confirmó que las monedas saldrán a la venta el 16 de junio y estarán disponibles en cuatro tamaños, desde una décima de onza hasta una onza completa. El lanzamiento responde a la creciente demanda de oro como refugio ante la volatilidad financiera mundial. Cuatro comunitarios de aprendizaje, organización

0: Gubernamental que promueve los derechos de niños, niñas y adolescentes en Venezuela señaló que la crisis del sistema eléctrico altera condiciones esenciales para el ejercicio de derechos y el bienestar de niños, niñas y adolescentes. La encuesta de condiciones de vida elaborada por la Universidad Católica Andrés Bello indica que 90% de los hogares dicen sufrir cortes del sistema. De ese total, un tercio, el 35%, respondió que se quedan sin luz todos los días a varias horas. Hasta aquí este recorrido por el mundo, informó para Notinúcleo, Daniel Torres.
1: La Unión Europea y la UNICEF envían 100 toneladas de ayuda a la República Democrática del Congo por el brote de ébola. Ese es un reporte, Euronews.
2: La Unión Europea y UNICEF han enviado 100 toneladas de suministros humanitarios a la provincia de Ituri, en la República Democrática del Congo, para apoyar la respuesta al ébola. El envío incluye medicamentos esenciales, artículos para la prevención y el control de infecciones, equipos de protección individual, suministros para el tratamiento del cólera y la malaria, tiendas de campaña de alto rendimiento y equipo relacionado. La comisaria de la Unión Europea para Preparación y Gestión de Crisis, Adia Lafi, afirmó que la región depende en gran medida de la ayuda humanitaria, con 1 millón de personas desplazadas. Se espera que la ayuda que partió el lunes desde Lieja, en Bélgica, beneficie a unas 100.000 personas afectadas por el brote.
1: Irán estimó este miércoles poco probable la reanudación de las hostilidades con Estados Unidos, pese a los últimos ataques estadounidenses y mientras continúan los esfuerzos diplomáticos por poner fin a la contienda. Dicha postura se conoció un día después de que Irán acusara a Estados Unidos de violar el alto al fuego vigente desde abril y advirtiera que estaba listo para represalias tras los ataques más graves desde la entrada en vigor de la tregua. Irán acusa a Estados Unidos de violar el alto al fuego tras nuevos bombardeos. Vamos con un reporte, Euronews.
3: Irán acusó el martes a Estados Unidos de haber violado el frágil alto al fuego en las últimas 48 horas en la provincia de Hormozgan. La cancillería iraní aseguró que no dejará sin respuesta a ningún acto hostil y no dudará en defenderse sin dar más detalles. El mando central de Estados Unidos informó que los bombardeos tuvieron como objetivo instalaciones de lanzamiento de misiles y embarcaciones iraníes que intentaban colocar minas. Por su parte, el guía supremo Mostafa Jamenei dijo en una declaración difundida en la televisión estatal que Washington está perdiendo influencia y que se aleja cada vez más de su antiguo estatus en el Golfo Pérsico. Según él, los países del Golfo, atacados casi a diario por Irán en represalia por la ofensiva israelo-estadounidense que empezó el 28 de febrero, no servirán más de escudo para las bases norteamericanas. El líder religioso no ha aparecido en público desde que en marzo sucedió en el cargo a su padre Ali Jamenei, asesinado el primer día de la guerra. Desde que estalló el conflicto, las autoridades iraníes cortaron totalmente la conexión a internet. Pero según indicó la organización especializada NetBlocks, el martes se restableció su acceso parcialmente. El vicepresidente iraní declaró que el gobierno dio los primeros pasos hacia un acceso libre y regulado al ciberespacio.
1: Un supermercado en París terminó clausurado por autoridades sanitarias luego de que inspectores detectaran una invasión de ratas y múltiples irregularidades relacionadas con higiene y manejo de alimentos. El caso ha provocado indignación entre vecinos del Distrito 19, donde el establecimiento era uno de los principales puntos de compra para familias y estudiantes. La clausura fue ordenada por la Prefectura de París desde el pasado 11 de mayo, después de que una inspección revelara lo que las autoridades describieron como una presencia masiva y generalizada de plagas dentro del negocio. Bueno, y el uso de las redes sociales representa una amenaza comparable al tabaquismo para la salud de los jóvenes, advierten médicos británicos. Regresamos con otro reporte, Euronews.
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3: El uso de las redes sociales constituye un problema de salud pública, al mismo nivel que el tabaquismo y el uso del cinturón de seguridad en un automóvil. Esto considera una organización que reúne las principales instituciones médicas británicas. En el último día de una consulta iniciada por el gobierno laborista sobre la posibilidad de prohibir las redes sociales a los menores de 16 años en Reino Unido. Entre los más de 450 médicos encuestados, la mitad declaró tratar al menos a un niño por semana que sufre angustia mental o lesiones físicas relacionadas con contenidos en Internet. Los profesionales también afirman observar una ola de niños radicalizados debido a su exposición a contenidos de odio, adictivos y extremadamente perturbadores. A mediados de abril, el primer ministro Keir Starmer dejó entrever que podría restringir el acceso de los menores a las redes sociales debido a los peligros para su seguridad, aunque insistió en que esperaría al final de la consulta antes de tomar una decisión definitiva. La ministra de Tecnología indicó que el gobierno actuará antes de fin de año para aplicar el resultado de la consulta.
1: En 2016, en un día como hoy, el presidente de los Estados Unidos, Barack Obama, visita el Monumento de la Paz de Hiroshima. Una pausa, volvemos.

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6: Sech anunciaron la realización de la Copa Meya Travel, un evento que formará parte del circuito Tenis Chiapas 2026. Será del 29 al 31 de mayo en las instalaciones del Centro Estatal de Tenis Alexia Coutinho. El torneo va a contar con la participación de diversas categorías en ramas varonil, femenil y mixtos. En rama varonil se jugarán categorías A, B, B veteranos, C, C veteranos, D mayores y D menores, mientras que la femenil participará en las categorías C, D mayores y D menores. También habrá competencias en mixtos, 10 y 10 minis, así como para novatos y principiantes. De acuerdo con la convocatoria, el sistema de competencias será de 2 a 3 sets sin ventajas, y el tercer set se va a definir mediante match para las categorías de 10 mixtos. Se jugarán de 2 a 3 mini sets sin ventajas, mientras que en tenis 10 minis y principiantes los encuentros serán de 2 a 3 match. Las pelotas serán proporcionadas por el comité organizador y el costo es de $400 para todas las categorías. El inicio oficial del torneo será el viernes 29 de mayo a las 16 horas. Además, el comité organizador informó que se marcarán 15 minutos después de haber sido llamado el partido, tomando como referencia el reloj oficial de la mesa de control. La convocatoria establece que se premiará con trofeos a campeones y finalistas en cada categoría. La Academia MR Brazilian Jiu-Jitsu, que dirige el entrenador Bruno Faneco, sigue dejando huella. Ahora en el Campeonato Nacional Daniel Hernández, que se realizó el 23 y 24 de mayo en la Ciudad de México, donde se obtuvo el tercer lugar por equipos. Un logro histórico para el Jiu-Jitsu chiapaneco. Bruno Faneco expresó sentirse motivado por ese resultado obtenido en el evento que organizó la Federación Mexicana de Jiu-Jitsu, destacando que se dieron cita a escuelas y atletas con un alto nivel competitivo. En el Campeonato Nacional participaron en modalidades G y no G en las categorías infantil, juvenil y adultos, obteniendo 9 preseas de oro, 9 de plata y 4 de bronce. Destaca entre los alumnos Sofía Rojas y Nervelio Rodríguez, con 2 medallas de oro respectivamente, mientras que Isaac Valdivieso, Wilber Emanuel y Jorge Toledo obtuvieron medalla de oro y plata en ambas modalidades. Sofía Hernández y Emilio Hernández sumaron oro en el evento nacional.
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6: Vamos con temas del Mundial, y es que la preparación de la selección de fútbol de Costa Rica para enfrentar a la selección de fútbol de Colombia y de Inglaterra terminó completamente golpeada por una situación extradeportiva que obligó al cuerpo técnico a tomar decisiones drásticas, y es que primero fue dado de baja Alejandro Brand, después quedaron fuera Kenneth Vargas y Warren Madrigal. La Federación Costarricense de Fútbol confirmó la salida de 3 futbolistas tras una determinación tomada por el cuerpo técnico, encabezado por Fernando Batista, quien desde su llegada al país dejó claro que mantendrá una postura inflexible en temas de disciplina. Neymar no cree que su lesión en la pantorrilla le suponga un problema en el Mundial. El delantero brasileño se incorpora ya a la selección de Brasil tras haberse perdido los últimos 3 partidos del Santos por una contusión en la pantorrilla derecha. A ser preguntado por su pantorrilla tras presenciar la victoria del Santos 3-0 sobre el Deportivo Cuenca en el partido de la Copa Sudamericana, dijo que está intacto. Neymar, de 34 años, se lesionó jugando con Santos en la derrota de 3-0 ante el Coritiba. El exportero mexicano Moisés Muñoz consideró que Guillermo Ochoa merece jugar al menos uno de los 3 partidos que disputará la selección mexicana en la fase de grupos de la Copa Mundial de la FIFA, a modo de un homenaje por su trayectoria dentro del combinado nacional. Dijo que sería lo más justo, pues representaría un reconocimiento a nuestros ídolos, y fue claro señalar que Memo Ochoa ha dejado el nombre de México en alto y con ello considera que merecía jugar ante Sudáfrica, Corea del Sur o Chequia, rivales del equipo mexicano en la fase de grupos. Información para Núcleo Sports. Hans Ferico Mezca.
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0: En 2020, en un día como hoy, la Organización Mundial de la Salud advierte a los países de una segunda ola de COVID-19. Una pausa, volvemos.

90 docentes investigadores de la Universidad Autónoma de Chiapas que fueron acreditados como integrantes del Sistema Estatal de Investigadores de la Agencia Digital Tecnológica del Estado recibieron un reconocimiento a su esfuerzo y dedicación. Durante su mensaje, el rector Osvaldo Chacón Rojas declaró que este es un gran esfuerzo individual que cuenta con un respaldo institucional, lo que hace sentir orgullosos a toda la comunidad universitaria al tiempo de posicionar a la UNACH como la principal entidad educativa impulsora de investigación en el estado. El presidente municipal de Tuxtla, Ángel Torres, puso en marcha la construcción de un muro de contención en los márgenes de un afluente de la colonia Foviste 2, Jardín Corona, como parte de las acciones de prevención y mitigación de riesgos en beneficio de las familias de la zona. Destacó que estas acciones atienden una de las principales solicitudes de los habitantes. Personal de Protección Civil Municipal realiza recorridos preventivos en ríos, afluentes, arroyos, embovedados y puentes, con el fin de detectar oportunamente posibles afectaciones, brindar atención inmediata y salvaguardar la integridad de las familias tuxtlecas. El Consejo Inmobiliario Nacional toma protesta.

0: a sus nuevos representantes en Chiapas. Juan Jesús Toledo.
1: El Consejo Inmobiliario Nacional realizó la protesta de su nuevo comité directivo en Chiapas con la misión de impulsar la profesionalización, certificación y regulación del sector. El gremio mantiene presencia y organiza eventos para sus secciones en la entidad, incluyendo la capital tuxtleca y Tapachula, destacando que Chiapas debe modificar y actualizar los procesos de adjudicación de casas o predios en ventas de manera legal y profesional. En su participación, Armando Ledesma, presidente del Consejo Nacional, aseguró que se tiene diferentes peticiones a las instituciones estatales para poder trabajar en conjunto en temas inmobiliarios en Chiapas, en las que se destacan regular las compras y ventas de inmuebles, garantizar la legalidad de las mismas y eliminar de manera completa aquellas representaciones o personas físicas que se dedican a la estafa en estas modalidades.
2: Responsabilidad real, se establecieron sanciones, pero después del daño. Las leyes existentes regularon partes del sistema, pero dejaron abierto el punto más crítico, la operación inmobiliaria en sí mismo. Lo que existe hoy es en muchos casos una simulación normativa, un sistema que produce la apariencia de regulación, pero no la protección efectiva del patrimonio. Los requisitos existen, pero no protegen.
1: El Consejo quiere implementar una estrategia innovadora y una visión clara hacia los retos de actualización de su profesión, reafirmando su compromiso de consolidarse como referente en la profesionalización del sector, la implementación de tecnología y la legalización del sector inmobiliario. Informó para Notinúcleo Juan Jesús Toledo.
0: Bueno, antes de despedirnos, le dejamos esta cápsula del Mundial 2026 para conocer más detalles de esta justa de fútbol.
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4: Corría la jornada 1 de la fase de grupos del Mundial de Rusia 2018, donde la selección mexicana enfrentaba un verdadero reto al medirse ante Alemania, quienes llegaban como campeones del mundo y con la misión de repetir lo hecho 4 años atrás. El reloj marcaba el minuto 36 y los de Juan Carlos Osorio armaron un contragolpe letal que fue finalizado por Irving el Chucky Lozano.
5: ¡Chicharo! ¡Se la pone al Chucky!
4: Mexicana rompió quinielas al vencer a los germanos por la mínima.
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0: Bueno, ya nos vamos. Muchas gracias por habernos acompañado una vez más en esa segunda emisión de Notinúcleo, en espera de que usted haya quedado debidamente informado de los acontecimientos más sobresalientes ocurridos en las últimas horas. Gracias a mi compañero Fabián Samayoa, que estuvo en los controles técnicos, Elena Zúñiga en la redacción, Rosa Verovilla Martínez en la dirección de noticias. Soy su servidor y amigo Francisco Javier Figueroa Niño. Que tenga buena tarde, buen provecho. Hasta la próxima.

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1: Son las 3:37.
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1: En Chiapas, los apagones ya no son una novedad, son parte de la rutina para las miles de familias que no importa si es de mañana, tarde, noche o madrugada. Los hogares se quedan sin luz, una problemática que ya no es propia de la región costa, centro, norte o fronteriza del estado, sino de la zona sureste, que según expertos son tres las posibles causas de lo que está ocurriendo y afectando a la sociedad chiapaneca. En Tapachula, el presidente del Colegio de Ingenieros Mecánicos Electricistas de la Costa de Chiapas, Ernesto Alonso Hernández Rodríguez, identificó tres causas de los apagones en la ciudad fronteriza: sobrecarga de la red, infraestructura con más de 20 años de antigüedad y alta demanda estacional. Y es que Tapachula opera en la actualidad con la misma capacidad instalada que tenía hace dos décadas. Las subestaciones y las líneas de distribución no se diseñaron para la carga actual, pues el crecimiento poblacional, la expansión comercial y el flujo migratorio de los últimos años elevaron la demanda, especialmente en temporada de calor. Los expertos califican esta situación como un déficit de ingeniería básica, pues no hay margen de reserva, pero el cobro es puntual y la modernización de subestaciones en la entidad sigue en lista de espera. Tapachula y otras ciudades de Chiapas seguirán a oscuras con recibo en mano y pérdidas millonarias. Hasta el siguiente comentario.
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2: Son las 3 con 48 minutos.
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2: Son las 3:58.
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6: Las 4 con 4 minutos.
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2: Las 4 con 12.
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5: Las 4:25.

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4: El brote por sarampión en México suma 17,719 casos y 41 decesos. Al corte del 25 de mayo, reportó la Secretaría de Salud Federal. Según la dependencia, 11,111 casos se han registrado en los primeros meses del 2026, aunque la situación epidemiológica inició en febrero de 2025. La mayoría de los pacientes son niños de 1 a 4 años de edad, a los que no se les aplicó la vacuna contra la enfermedad viral. En segundo lugar se encuentran los menores de 5 a 9 años y en tercer sitio los adultos de 25 a 29 años. En este 2026, Jalisco, la Ciudad de México y Chiapas son las entidades en las que más casos se han presentado. Sobre este tema, Salud Federal reveló también que la cifra total acumulada de muertes durante el periodo 2025-2026 subió a 41, distribuidos en 11 estados de la República Mexicana. A la cabeza se encuentra Chihuahua con 21 fallecimientos, mientras que Chiapas se ubica en el noveno lugar con un deceso. Hasta el siguiente comentario.
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5: Las 4 con 38 minutos.
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2: Las 4 con 47 minutos.
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5: Las 4:56.
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1: Las 5 con 5 minutos.
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0: 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Las 5 con 16 minutos.
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2: En Chiapas, los apagones ya no son una novedad. Son parte de la rutina para las miles de familias que no importa si es de mañana, tarde, noche o madrugada. Los hogares se quedan sin luz. Una problemática que ya no es propia de la región costa, centro, norte o fronteriza del estado, sino de la zona sureste, que según expertos son tres las posibles causas de lo que está ocurriendo y afectando a la sociedad chiapaneca. En Tapachula, el presidente del Colegio de Ingenieros Mecánicos Electricistas de la Costa de Chiapas, Ernesto Alonso Hernández Rodríguez, identificó tres causas de los apagones en la ciudad fronteriza: sobrecarga de la red, infraestructura con más de 20 años de antigüedad y alta demanda estacional. Y es que Tapachula opera en la actualidad con la misma capacidad instalada que tenía hace dos décadas. Las subestaciones y las líneas de distribución no se diseñaron para la carga actual, pues el crecimiento poblacional, la expansión comercial y el flujo migratorio de los últimos años elevaron la demanda, especialmente en temporada de calor. Los expertos califican esta situación como un déficit de ingeniería básica, pues no hay margen de reserva, pero el cobro es puntual y la modernización de subestaciones en la entidad sigue en lista de espera. Tapachula y otras ciudades de Chiapas seguirán a oscuras con recibo en mano y pérdidas millonarias. Hasta el siguiente comentario.
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3: Las 5 con 27 minutos.
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0: El brote por sarampión en México suma 17.719 casos y 41 decesos. Al corte del 25 de mayo, reportó la Secretaría de Salud Federal. Según la dependencia, 11.111 casos se han registrado en los primeros meses del 2026, aunque la situación epidemiológica inició en febrero de 2025. La mayoría de los pacientes son niños de 1 a 4 años de edad, a los que no se les aplicó la vacuna contra la enfermedad viral. En segundo lugar se encuentran los menores de 5 a 9 años y en tercer sitio los adultos de 25 a 29 años. En este 2026, Jalisco, la Ciudad de México y Chiapas son las entidades en las que más casos se han presentado. Sobre este tema, Salud Federal reveló también que la cifra total acumulada de muertes durante el periodo 2025-2026 subió a 41, distribuidos en 11 estados de la República Mexicana. A la cabeza se encuentra Chihuahua con 21 fallecimientos, mientras que Chiapas se ubica en el noveno lugar con un deceso. Hasta el siguiente comentario.
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2: Las 5 con 43 minutos.
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3: Las 5 con 53 minutos.
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1: Las 6 con un minuto.
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